A entregar de sí nuestra programación en el día de hoy, y vamos a partir en primer lugar con un temita musical para que sea el deleite de todos ustedes. Vamos entonces con este temita musical junto a ustedes en Ecos de la Pampa.

Bueno, ahí teníamos un lindo tema del recuerdo. Mucha gente se está ya recordando de la época de estos temas que se tocaban ahí en la radio Coya, específicamente en los odeones, tanto de María Elena, Pedro Aldía, Vergara, Coya Sur. Y por supuesto que la gente se deleitaba tanto en sus casas por Radio Coya o ahí mismo en la plaza, porque mucha gente se iba a la plaza a refrescarse un poco por las tardes específicamente o por las noches, y ahí escuchaban toda esta música de la Radio Coya en esa época. Más en alguna ocasión la juventud se paseaba por la plaza escuchando estos temitas bonitos, y más de algunas parejas se hicieron allá, que con el tiempo después se fueron casando, y quienes se paseaban mucho eran los enganchados, como se les decía, gente que venía de la cuarta región, del sur del país, de Castro, Chiloé, de todos esos lados, llegaba gente, y gente, trabajadores jóvenes, solo, sin conocer a nadie. Entonces se iban a la plaza a escuchar todos estos temitas y pasear por la plaza, porque era costumbre, alrededor de toda la plaza se paseaba. Algunos se sentaban en los bancos, que dicho sea de paso, por ahí alguien dijo, ese banco que está ahí frente a la escuela 31 de esa época me trae mucho, pero mucho recuerdo, porque ahí conocí a mi polola, que con el tiempo, después de pololear, nos casamos. Después, bueno, ya tuvieron hijos, fueron abuelos y así sucesivamente. Entonces, es bonito escuchar estos temas del recuerdo, porque los llevan inmediatamente a lo que era la Pampa. Puede haber sido en María Elena, en Vergara, Coya Sur, Pedro de Valdivia, Victoria, que es donde se tocaban todos estos temitas, pues, ahí en la plaza. Y como le decía, la gente, especialmente después de las 5, 6, hasta 7 de la tarde, ya empezaba a llegar para darse un paseo por la plaza y tratar de enganchar. ¿De enganchar? ¿Qué significaba tratar de enganchar? De ver la forma de, ¿cuánto se llama? Coquetear con alguna niña, que también, porque salían varias en grupo, y ver la posibilidad de buscar una polola, etcétera. Entonces, por eso es que hay mucho, pero mucho recuerdo, ¿eh? Hace un tiempo, en un aniversario de Pedro Aldía, instalé en el Odeón un sistema de radio Pampa, y con pura música del recuerdo. Y fue bonito, porque cuando venía llegando la gente al aniversario de Pedro, más de alguno supo de eso, llegó allá y me pedían temas musicales. Por ejemplo, una pareja me dijo, ¿sabe qué? ¿Me puedes tocar el tema de los pasteles verdes? Hipocresía, porque en ese banquito que estamos ahora sentados con mi señora, ahí nos conocimos y empezamos a pololear. Así que ellos, encantados específicamente por escuchar ese tema, que le traía bastante recuerdo, específicamente porque en la plaza justamente se sentaron en el mismo banco en el cual ellos se conocieron. Después ya se casaron, tuvieron hijos, etcétera, nietos, etcétera. Y ese día, como les digo, me pidieron ese temita y me dio tan, por un lado, pena, alegría, porque veía cómo se abrazaban ellos después en el banco cuando estaban escuchando ese tema. Se abrazaban, se besaban, y gente de edad, o sea, fue muy linda esa serie. Pero qué es lo que pasa, que después, bueno, ya de ahí empecé a cumplir otras funciones y no me alcanzaba el tiempo para haber hecho eso. Pero ojalá algún día se pueda hacer de nuevo en la plaza de Pedro Aldía y hacer lo mismo que hice en esa época, que mucho incluso después
Fueron a sacarse fotito ahí. Una vez iba a tocar mi gran amigo Juanito Olivares con su guitarra, pero lamentablemente la gente del museo cerró con candado ese cuartucho de Nofeón y no pudimos entrar, pues, nadie tenía la llave. Después, a la tarde, vino a saber yo quién manejaba las llaves de ese Odeón. Y no pudo Juanito Olivares tocar. Ahí quedó con todo. Incluso se enojó conmigo porque yo nada que ver, pues yo soy. Yo cuando voy. Hay una cosa, chiquillos, cuando yo voy a Pedro al día del aniversario, yo no voy a cargo de nada, excepto de en esa época cuando iba a animarnos o a llevar el agua en el camión en el cual yo trabajaba por la ilustre municipalidad de María Elena. Pero nada más. No era encargado del desfile, ninguna cuestión más, nada. Pero siempre la gente llega de uno. Oye, Miguel, que puta, necesito esto. Ya, si está al alcance de mi mano, los puedo ayudar, pero a veces no está. ¿Por qué? Porque hay personas que están a cargo de eso. Y son es la gente que maneja las llaves de Pedro de Valdivia. Así que por eso es que Juanito Olivares no pudo tocar con su guitarra ahí en el Odeón. Y bueno, recibí un susto de su familia, yo nada que ver, pues. Si yo nada que ver ahí. En realidad, yo nada que ver en el asunto de actividades para el aniversario de Pedro. Son otras personas las que manejan las llaves ahí. Así que, menos mal que Juanito entendió, su familia también entendió la situación. Y seguimos siendo tremendo amigos con Juanito Olivares, nuestro gran crack en guitarra, que toca unos temas preciosos que en realidad los lleva pero muy dentro a nosotros de lo que es Pedro de Valdivia, especialmente cuando se hacían las Olimpiadas de Verano y se tocaban unos temas, específicamente unos temas muy lindos que siempre me ha gustado, que incluso Juanito una vez me lo dedicó, lo tiró en Facebook, un tema cuando entraban al recinto de las candidatas reina de verano en su época y tocaban junto al grupo, tocaban esos temas muy bonitos y ahí cuando uno, como les decía, tanto la música a uno lo traslada y es impajaritable que a uno lo traslada. Igual en la época de almuerzo tocaban unos temas preciosos de grandes orquestas como Raikkonen, Bert Kempfer, Andrew Berg, Fausto Papetti, especialmente el hombre que el músico italiano que creó toda la música de las películas italianas de cowboy, ¿se acuerdan? Por unos dólares más, por un puñado de dólares, gringo llega a matar y cosas así, pues toda esa música era música de Fausto Papetti y están en un, bueno, yo los tengo en un CD porque manejo mucha música manejo, pero en CD. Así que por eso es que es bonito hacer estos recuerdos, especialmente en lo que respecta a la música, y la música siempre a uno lo va a trasladar a cualquier momento, momentos tristes, momentos alegres, momentos, no sé, de pena y cosas así por el estilo, porque la música es así. Hay gente que está bajoneada y escucha una música del recuerdo bonita, específicamente cuando estaba bien de salud, y como que se levanta uno, es increíble, como que se levanta y inspira mucho el accionar de cada uno, y así sucesivamente. Y hay personas que de una u otra forma, hay gente que le encanta el tango porque en esa época se escuchaba mucho tango y un montón de música, e incluso las marchas, aprovechando la época de 21 de mayo, septiembre, se escuchaban mucho las marchas,
las marchas que también los llevaban a recordar Pedro de Valdivia. Marchas preciosas, a mí me encantan las marchas, muy bonitas. Me gusta escucharlas, ¿sí? Y así un montón de gente, como les digo, que gusta de la música. Hay gente, por ejemplo, que llegaba allá de Osorno, de Chiloé, a Pedro de Valdivia, y gustaba mucho de las rancheras, de las rancheras, pero no estas rancheras que están saliendo ahora en los grupos Zumba de Privo, no, eran otras rancheras. La ranchera, por ejemplo, que cantaba Javier Solís, Miguel Acedes Mejía, esas eran las rancheras que gustaban de la gente que llegaba de allá del sur. Y de Antonio Aguilar, linda música ranchera que la gente, especialmente en los ranchos, la pedían y la tocaban. Y ni hablar de los boleros, o también de algunas cumbias muy, pero muy especiales en esa época, que tocaban la Sonora Dinamita, la Guambalí, y así un montón de orquestas que fueron recorriendo el tiempo y llegaban a la salitrera, ¿eh? Llegaban a María Elena, Vergara, Coya, Pedro de Valdivia, llegaban estas grandes orquestas, especialmente para tocar en algunos bailables. Y habían instituciones, por ejemplo, clubes deportivos, que trabajaban justamente para traer a esta orquesta a un bailable y ganaban buen billete, porque orquesta que iba a un baile, por ejemplo, en la Social, en Pedro, allá en María Elena, también hay no tanto en la Social, sino que al lado del estadio, y así sucesivamente, se llenaba de gente, se recuperaba la plata que se pagaba a la orquesta, que en esa época no era tanto como ahora. Ahora se habla de millones, antes no. Antes era cierta cantidad de plata, y porque tanto los músicos como la gente misma, tú eras más barato. Después de eso empezaron a llegar la Sonora Palacio, los Viking 5, y era la música que estaba de moda. Estaba muy de moda. De ahí entraron los románticos con los Pasteles Verdes, los Ángeles Negros. Y un montón de grupos. Capa Blanca, ¿se acuerdan de Capa Blanca? ¿Ah? Los Pasteles Verdes. Punto 6. ¿Alguno de ustedes escuchó Punto 6? Lindos temas de Punto 6. Y así, como les decía, un montón de recuerdos que se iban encaminando en lo que era la Pampa Salitrera. Vamos a buscar otro temita musical para el deleite de todos ustedes, y luego vamos a seguir conversando, ¿no es cierto?, con respecto a algunas situaciones de la Pampa Salitrera. Digo la Pampa Salitrera porque es toda la Pampa, ¿eh? María Elena, Vergara, Coya Azul, y así sucesivamente. Vamos a escuchar este temita musical.

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Ahí entregándole a ustedes todo lo que es la Pampa, ¿no es cierto? Lindo recuerdo. 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Muy bien, bueno, dentro de lo que es alguna fecha, por ejemplo, en las ciudades se sabe, por ejemplo, que cierta ciudad fue, por ejemplo, iniciada o nació tal fecha, pero las salitreras, por el contrario de lo que es estas ciudades, no tienen fecha de fundación, ¿eh? Sus fechas son inicios de construcción, primera elaboración de salitre, y lamentablemente, como ha sido siempre el signo de la industria salitrera, donde fue, también está la fecha de paralización y despoblamiento. En el caso de Pedro Valdivia, su construcción

se tenía estimado que quedaría listo Pedro de Valdivia por la parte de construcción. Y saben ustedes, se cumplió a los 16 meses. A los 16 meses se cumplió, ¿no es cierto?, lo que es la parte, la obra que estuvo a cargo de don Pablo Cruz, ¿verdad? El 16 de abril del año 1931 se trituraba en los molinos el primer cargamento de caliche traído de la mina, el que luego de pasar por todas las etapas del proceso de elaboración se transformaba en salitre el año, en la fecha del 6 de junio de 1931. Por tanto, en este histórico día, que fue lo primero, cada año se celebra el día de Pedro de Valdivia, o bien se celebra ese al más cercano de juntas pedrinas y pedrinos que conmemoran su aniversario. Puede haber sido, bueno, ahora, antes era los domingos, después dijeron el día sábado, pero lo más cercano a la fecha como es el 6 de julio, ¿eh? Fecha que ya quedó instaurada por siempre. Ahora, hay ciertas cosas que se desconocen de Pedro, ¿eh? Por ejemplo, efectivamente Pedro Valdivia estuvo en alguna etapa paralizada prácticamente desde noviembre del año 1932. Estuvo paralizada hasta el mes de agosto del año 1934 debido a la crisis económica mundial de aquella época, cuando salitre empezó a salir el salitre sintético. ¿Se acuerdan? Bueno, la puesta en marcha se reinició nuevamente el día 23 de agosto del año 1934, enviando la mina sus primeros carros cargados con caliche a los molinos, y ese día se vaciaron 820 toneladas de mineral. ¿Qué me dicen? Bastante, ¿eh? Bastante. Y ahí, ¿cuánto se llama? Quedó plasmado ya hasta el cierre, que fue en el año 1996. Ya fue final, ya. Y ahí ya se cerró todo, específicamente la planta de elaboración, exceptuando la planta de yodo, que todavía sigue vigente, ¿eh? Ojo, en Pedro de Valdivia todavía está vigente la planta de yodo, pero de ahí ya se cerró todo lo que era la planta, la lisiación, granuladora, maestranza, todo eso, molino, el año 1956. Y ahí se despobló también el campamento, ya no hubo más gente. Hay algunos que cerraron Pedro de Valdivia y se fueron, y ahí quedó Pedrito, ¿verdad? Quedó triste y abandonado, y con todos los pedrinos siempre en el recuerdo. Y eso lo invita, como nada, a llegar, ¿no es cierto?, el día 6 de junio a Pedro de Valdivia y conmemorar ese aniversario. Un día de aniversario donde la gente se reencuentra, ¿ya? Es puro cariño y amor ese día, ¿eh? No hay pelea, no hay nada, nada, nada, nada. Puro cariño, amor, conversación, de todo. Así es que es bonito, es muy bonito. Hay casos, yo una vez un caso me encontré con un compañero de curso de la básica. Hacían 40 años que no lo veía. Me encontré Pedro al día, un aniversario. Ahí lo saludamos. Lamentablemente, al año siguiente falleció él en Chuquicamata. Estaba arraigado él en Chuquicamata. El Wilson López. El Wilson López, que vivía, él vivía en Freire. En Freire 3. Y yo vivía en Carrera 6. Éramos vecinos, ¿sí? Toda su familia, su hermana. Y de ahí los perdí de ver por 40 años a su hermano. No tengo idea si las veo o no las veo, estarán bien, ¿no? Pero el Wilson, mi gran amigo, él sí supe que falleció. Supe que falleció. Así es que por eso le digo que son tantos recuerdos que se toma uno con la salitrera, de mucha índole, ¿eh? En el caso del amor. El amor. Cualquier cantidad de gente que formó su familia en la Pampa Salitrera.

Y gente, por ejemplo, que llegaba allá de Osorno, pololeó con una lola, una niña, se casaron y no se quisieron ir más de Pedro Aldía hasta que cerró Pedro Aldía, hasta el 96, hasta ahí duraron. Y cuando se fueron, con una pena pero enorme, porque quedó todo ahí, quedó todo en las calles de Pedro de Valdivia. Todo, todo, todo, los recuerdos, cosas así por el estilo. Igual, gente que anteriormente había llegado de Vergara, de Collasur a Pedro. Gente de Oficina Victoria, de Oficina Alemania. Llegaron muchos gente ahí que son considerados, ellos dicen, no, yo soy pedrino. Soy pedrino. Así es que eso era muy bonito. Muy bonito porque la gente se enraizaba, aunque no era nacido en Pedro, pero se enraizaba con pedrino, como pedrino y punto. Y nadie lo sacaba de ahí. Hay un gran amigo que está enfermito, ojalá se recupere pronto, de Víctor Murúa. Él venía de Tocopilla y se enraizó y quiere tanto a Pedro Díaz, tanto que él dice que es de Pedro nomás y punto, y nadie lo saca de ahí, bo. Y así hay un montón de gente, bo, un montón de gente que vivió en esas lindas calles de Pedro de Valdivia, de María Elena, Vergara, Coya. Las de Vergara fueron derrumbadas todas, quedan todos los escombros nomás de las calles. En Collasur todo derrumbado también, no quedó nada, casi nada. En Pedro de Valdivia quedaron las calles, todo. Y llega gente que, por ejemplo, vivió como Manolito Tello Alfaro, mi gran amigo que está en la cuarta región, dice bien claro, dice, yo viví en Pedro Montt 12 y después nos cambiamos a Pedro Montt 10. O sea, se cambió al ladito. Y así muchos, muchos vivieron. Vivieron en tres calles. En tres calles, por ejemplo, yo viví en Carrera 6, después en Bolívar, después a Bolívar ahí en Blanco Encalá, y Blanco Encalá Cecilia, y Los Espinos y Serrano, viví en varias casas, en varias calles. Y así un montón de gente. Y gente que, como les digo, vivió en varias casitas, y donde tú te ibas por mejor, porque existía también el agregado. ¿Se acuerdan del agregado? Cuando la empresa tuvo déficit de casa y tuvo que poner dos matrimonios en una casa. Ay, que a veces era muy bueno, pero a veces no, porque quedaba el despelote, se ponían a pelear las viejas, los niños. ¡Ay! Era muy complicada esa situación, ¿eh? Que incluso muchos llegaban ahí a la oficina de bienestar pidiendo por favor salir de esa casa. Y tal como mi amigo Jaime Villegas Carte, que llegó de allá de la oficina de Alemania y encontró su gran amor en Pedro de Valdivia, el Jaime, ¿eh? Gran arquero Jaime, un muy buen arquero, jugó en varios equipos. Así es que ellos también, vergarinos que también llegaron a Pedro y encontraron el amor en Pedro. Y así, pues, el número de pampinos que en realidad estuvo muy bonito, y muchos siempre les tira, en el caso de Pedro Valdivia o en el caso de María Elena. No hablo mucho de Vergara y Coya porque se cerró Coya y ahí nomás llegó. O sea, los que nacieron ahí, ahí nomás. Los que nacieron en Coya, ahí también. En Victoria, igual. Porque ya no queda nada. No así en Pedro, porque a Pedro primero llegaron los vergarinos, después llegaron los de Collasur, después llegaron los de, ¿cuánto se llama? Oficina Alemania, Victoria. Entonces, muchos se enraizaron en Pedro de Valdivia y tomaron eso. Tomaron con mucho cariño la oficina salitrera, tanto Pedro Aldía como María Elena, ¿eh? En ambas partes. Así es que el recuerdo siempre queda, la gente siempre se toma esa gran dicha,
que dice, yo soy Pedrino y nadie me saca ahí de que soy Pedrino y punto. Aunque haya llegado de Victoria, haya llegado de Alemania, de Oficina, donde sea, yo soy Pedrino, dice. O a su vez, que hayan llegado a María Elena, yo soy Helenino. Porque incluso en María Elena llegó mucha gente de Tocopilla, ojo, mucha gente de Tocopilla. Y uno de ellos, que todos creían que era Helenino, era mi compadrito, que en paz descanse, locutor, gran locutor radial, Jaime Guerra Yáñez. Él llegó de Tocopilla. Llegó de Tocopilla a María Elena y después identificado 100% de María Elena junto a toda su familia. Entonces se da esa paradoja, ¿eh? Se da esa paradoja de que uno, donde haya llegado y llega a María Elena o Pedro Díaz, siempre queda con esa dicha de decir, yo soy Pedrino y nadie me saca, yo soy Pedrino y punto. Nada más, aunque haya llegado de donde haya llegado, pero igual es así la vida. Vamos con un temita musical. Una

¿Cuántas venas se cortaron por ahí con este temita? Lindo tema musical de esa época también, ¿eh? En el año 70, 80, Capa Blanca. Bueno, Los Ángeles Negros, Los Golpes, y así un montón de grupos musicales que se escuchaban en la radio Pampa de Pedro Valdivia. El subdicho era Radio Colla de María Elena, Pampa de Pedro Valdivia y El Toco de Tocopilla. Esa era. Así que es muy, muy bonito, como le digo, todos estos temitas que se escuchaban en esa época en la Pampa Salitrera. Más de alguno escuchó ese tema de los Capa Blanca que escuchábamos. Y de los que quedan todavía, porque como les digo, en esta época han partido muchos pampinos. Ahora se fue el Moncho, el Pereira, el Monchito se fue, el hermano del ¿cuánto se llama? De los Pereira. Y se lo han ido bastante pampinos, tanto damas como varones. Hace poco también en damas partieron dos lindas niñas que teníamos en su época ya de juventud. Y eso a veces nos da un poquito de pena. Nos da un poco de pena porque se está yendo todo. Se fue el Chevo Naranjo, ¿ya? Que tiene una linda familia. Dentro de su familia quedó la señora, quedaron su hijo y su hija. La hija, una abogada acá en Antofagasta, la Dayan Naranjo, que cantaba en la Sonora Star. Ahí cantaba la Dayan. El Chevo tocaba el teclado y guitarra tocaba el hijo. Así que imagínense, si vamos a hablar en cuanto al conjunto que habían allá en María Elena, Pedro Aldía, por ejemplo, en Pedro Aldía había un grupo musical que muchos, algunos no lo conocieron, como era el grupo Fantasía. El Fantasía, donde el baterista era el Manuel González, el Manolo. En el bajo tocaba mi gran amigo Juan Tapia, ¿ya? El Negro Tapia. En el teclado estaba, ¿cuánto se llama este chato? A veces se me olvidan los nombres, ya estoy viejito ya, pero no sé. Y así un montón de ¿cuánto se llama? De artistas que tuvimos allá en Pedro Valdivia. Cantaba en ese grupo Fantasía el Loco Laferte, que también lo dejó el loquito. Y cantaba bien bonito el loco. No, teníamos buenos artistas en esa época. Y así un montón de personas que, por ejemplo, se fue don Manuel Tello, el Flaco Tello, que falleció el día 10 de septiembre. ¿Ah? Padre de Manuel Tello Alfaro, que es uno de los grandes que está siempre junto a nosotros allá en la cuarta región. No sé si todavía tiene la radio, se conecta con nosotros allá en la cuarta región. Y así, como te digo, se vivieron etapas muy lindas, pero muy lindas. Se lo fue Waldemar García, dice, más conocido como el Flaco García. Era coterráneo de la oficina Alemania. Falleció ayer, estaba viviendo en María Elena. El Flaco García, mira. Y así, otro más que se lo fue ayer. Ahí María Elena, el Waldemar García, y así un montón, está fallecer y fallecer pampino. Y eso es lo más triste. Es lo más triste porque se lo está yendo toda la generación de esa época. De esa época tan linda que se vivió en la Pampa Salitrera. Digo la Pampa Salitrera porque tanto María Elena y Pedro Aldía, que fueron la época más hermosa, también Vergara y Colla, pero ellos tuvieron muy poquito tiempo
Pero igual, por ejemplo, los bergarinos van a tener un encuentro el próximo mes, un encuentro que cuesta la adhesión 35.000 pesos. Bailable, comida bailable, y van a tocar los francos, por si acaso, si alguien quiere inscribirse, van a estar los francos tocando ahí, en ese bailable. Y son muy buenas porque es todo trago abierto, bar abierto, como se le llama, más bien dicho. Ellos están promocionando su evento para el próximo mes. Para el próximo mes. Aquí en Antofagasta, donde los bergarinos van a tener, como le dijera yo, ese encuentro, ¿ya? Y así hay bastantes instituciones que hacen su encuentro, y es bonito porque específicamente llega gente, al menos de los bergarinos, ya son bergarinos, hay unos bergarinos viejitos ya, viejitos algunos bergarinos. Un saludo cariñoso para la señora Lili Olivo Suárez, linda mi dama, la señora Lili, un abrazo. Ella fiel auditora de la Radio Coya también, está allá en María Elena junto a su esposo, nuestro amigo Pardo. Un saludo cariñoso para ella y sus hijos. Los conocí a todos ellos ahí en la familia Pardo Olivo, y en el cual tengo muy pero lindos recuerdos de ellos, especialmente allá en María Elena, especialmente. Y aunque la señora Lili sufrió un golpe muy grande, que lo sufrimos todos, porque yo al hijo del, yo le decía Guatón Pardo, al hijo mayor de la señora Lili, en un accidente de tránsito falleció un lolito nomás, un lolo, y ese lolito lo conocí chiquitito, falleció allá en la localidad de Vallenar, por allá. Así es que fue muy lamentable ese accidente. Y yo también igual, porque yo lo conocí, él igual a mí, admiraba mucho al Titi, mi hijo futbolista en esa época, igual que el Ramón. Así que un saludo cariñoso, señora Lili Olivo, que está en María Elena escuchándonos. Un saludo cariñoso para usted y toda su familia. Todos sus hijos, sus hijas, a la maca. La maca, que me hace rabiar la maca. No. Con la vaquita fuimos compañeros de trabajo en la uni. Así es que por eso que le decía yo en estos instantes, hay situaciones muy bonitas. Hay situaciones que se enmarcaron en cuanto a la existencia después de las localidades. Por ejemplo, llegaron gente de Vergara a Pedro y armaron el de Jíber. ¿Qué significaba de Jíber? Deportivo Hijo de Vergara. Con grandes basquetbolistas, grandes futbolistas, grandes muchachos que jugaban al baby y así, un montón. De los que llegaron de Vergara, por ejemplo, está el Yayo Vara, su hermano, el Reinaldo, y así. Mario Lobo, que también se fue Mario Lobo. Mario Lobo, muy gran amigo que tuve en Pedro de Valdivia, el Marito, el René. Los churrascas, le decía yo a ellos. En Pedro de Valdivia, ahí están los churrascas. ¡Hola, churrascas! Como siempre uno se saludaba con su gente. Hay gente que uno quiere y no lo quieren a uno. Pero se hacen querer después, porque se compartía con actividades deportivas, y a veces los problemas de la cancha se los llevan para la casa, pero después no, éramos todos hermanos y cosas así por el estilo, ¿ya? Yo jugué bastante fútbol, baby fútbol, en Pedro de Valdivia y después en María Elena. ¿Cómo no recordar los clásicos torneos de los barrios en María? Los torneos de baby fútbol de Rotary Club, y así tantas cosas bonitas que se vivieron en La Pampa, cosas preciosas. Y eso es lo bonito, estimados auditores, lo bonito es que
uno sepa la idiosincrasia del pampino. La idiosincrasia del pampino. El hombre que dejó marcas en la pampa, entregó mitos, son mitos. Son gente que entregaron mucho por la pampa y están ahí, enmarcados. Algunos los conocen, otros lo ubican. ¿Y qué es lo que pasa? Que ahora las instituciones hacen homenaje, cosas así por el estilo, pero hacen homenaje a personas que nunca han figurado en nada. Y la gente que ha figurado en ciertas cosas, ahí los tienen, abandonados. ¿Me entiendes? Por ejemplo, voy a poner un solo ejemplo. Mi padre fue el tercer pedrino nacido en Pedro de Valdivia. Y ninguna municipalidad le hizo un homenaje con el pedrino. No, nada, más antiguo, ¿no? Y nosotros tampoco lo buscábamos. Pero ¿qué es lo que pasa? Que cuando hacen así actividades, la juventud se tira a conversar con la gente nueva. Y ahí es donde está el error. Porque tú no tienes que conversar con gente antigua, que conozca la idiosincrasia del pampino. Y a esa gente hay que reconocerlos, porque son gente que todavía están viviendo, algunos en La Pampa, otros en otras localidades, y es lindo que en vida reciban un homenaje. ¿Me entienden? Entonces la situación es así. Ojalá se reviste todas estas cosas, porque lo importante de todo es querernos, ¿ya? De una u otra forma. Uno, como comunicador social, yo nunca desteñí con nadie, María Elena, con nadie. Saludaba a todo el mundo, al alcohólico, al drogadicto, al que a veces las manitos se le pegaban las cosas, igual los saludaba igual, porque esa es la política de uno en La Pampa, po. Si todos vivíamos en una burbuja ya, vivíamos en una burbuja, y por aquí por allá algunos, bueno, siempre al comunicador social lo tildan de mentiroso, pero lamentablemente no es así. No conocen el pensamiento, el sentimiento de una persona pampina. ¿Ah? Porque hay gente que no le reconoce a uno eso, para nada. No lo digo por mí, ¿eh? Lo digo por mucha gente de La Pampa, que tienen un historial, olvídense. Y muchos hablan cosas así, pero por ejemplo, salieron unos libros, no encontré a nadie con. No encontré nunca a Don Wilcito. ¿Saben quién era Don Wilcito? Don Wilcito era un viejito que vivía en los pasajes y le compraba a todas las prostitutas, iban a la pulpería y les compraba sus cosas, su mercadería. Ese era Don Wilcito. Don Guille era un viejito que se paraba fuera del teatro antes del inicio de cada función con un carretoncito y llevaba todo el confite, chicle, pastilla, y le gritaba chocolate, chicle, decía el viejito. ¿Ah? Y eso nadie habla, hablan de otras cosas. Por eso les digo, muchos hablan cuestiones, que el salitre, que acá, que el yodo, que la tonelada, no nos interesa eso a nosotros, esas cosas ya pasaron. Hay que hablar de la gente pampina, pedrinos netos. ¿Quién hizo historia? Tenemos unos muchachos pampinos que hicieron historia el año 1977, que fueron campeones nacionales juvenil de fútbol. Tenemos púgiles. Tenemos un montón. A la señora María Cawin. ¿Se acuerdan de la señora que le decíamos la María Cawin? ¿Ah? Doña María Cawin. ¿Se acuerdan de ella, no? Y así, un montón de personas que
que hicieron una historia y nadie habla de eso, nadie. Por eso les digo, hay que hacer historia de La Pampa, hay que hablar de la gente de La Pampa, gente que hizo mucho. ¿Quién no conoció al Topollillo, al Chala, al viejito Zacarías, que era el arregla hueso? Y hay un montón de gente. Entonces, nadie habla de eso, nadie. En los libros que están saliendo, que le han puesto tanto color, nadie habla de eso. ¿Por qué? Porque preguntan la historia a gente nueva, gente joven, que no tiene idea de eso, de lo que es La Pampa salitrera. Tanto de Vergara, Collazur, María Elena, Pedro Aldía, Victoria, Oficina Alemania, etcétera, etcétera, etcétera. Me enojé y listo. No. Un saludo cariñoso para todos ustedes. El Manuel Tello dice, el Chambeco, sí, también el Chambeco. El viejito Zacarías dice que estaba disponible en el Baby Food, y el básquet. Y así un montón. El Zagalo Valdía también. Y así un montón de gente. Ya, lo estamos despidiendo porque lo llegó la hora. Se lo hizo corta. Estoy solito. Y así saqué el programa. Muchas gracias a todos ustedes. Lo reencontramos, si Dios así lo quiere, el martes. El próximo martes, no se olvide, Ecos de La Pampa en la FM 7, 89.7. Chao, chao.

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Las 10 y 36 minutos. 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

0: 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Las 11 y un minuto.
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1: Las 11 y 33 minutos.
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2: Las 11:58.
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1: Las 12 y 29 minutos. 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
3: La una y dos minutos.
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1: La 1:29.
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3: Las 2 y 3 minutos.
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Estamos cantando a la sombra de nuestra parra, una canción que dice que uno solo conserva lo que no amarra. 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

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Hay más. Hay tráfico, créditos, cláusulas, salas VIP. 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Hay condiciones para la constitución de una sociedad limitada. 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Hay escritas infinitas palabras. 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
1: Las 2:30.

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4: Las 3 y 3 minutos.
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Las 3:32. 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
4: Las 4 y un minuto.
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1: Las 4 y 28 minutos.
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2: Las 5.
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1: Las 5 y 33 minutos.
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5: 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Las 6 y 6 minutos. 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
1: Las 6:31.
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1: ¿Ves siempre las líneas de la mano o espera que te pida la persona que se la vea? Cuando mira, consulta a un particular, por ejemplo.
2: Carlito, en la línea de la mano una persona puede estar gorda, flaca, se van reduciendo, se van agrandando las palmas de las manos.
1: Ya, ¿eso hace difícil verlas después? Con...
2: Sí, pero Carlito...
1: ¿Cuál es tu fuerte, digamos,
2: para...? El fuerte mío es la cara de la persona.
1: Ah.
2: Ahí sí, si están pensando bien, están idiotas por dentro, perdóname.
1: ¿No lo quieren decir?
2: No lo quieren decir. Sienten ira. Sienten amor.
1: Amiga.
2: Sienten amor.

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1: Las 7 y 33 minutos.
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0: 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Las 8.
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3: Hola, ¿qué tal? ¿Cómo están? Les saluda María Belén Araya y les doy la bienvenida a este informe de noticias donde sabremos que el Ministerio de Defensa anuncia modernización de las Fuerzas Armadas con el doble de inversión que en 2025. Sabremos además sobre Cyber Monday, que se adelantó la fecha. El evento será entre el 5 y el 7 de octubre. En minutos te contamos la fecha límite para postular a la gift card de reparación de viviendas.
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3: La postulación de gift card para la reparación de viviendas está llegando a su recta final. El beneficio estatal dirigido a mujeres jefa de hogar que permite financiar la...
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3: La postulación de gift card para la reparación de viviendas está llegando a su recta final. El

0: beneficio estatal dirigido a mujeres jefa de hogar que permite financiar la compra de materiales de construcción para mejoras de la vivienda. Aure Morales nos cuenta más sobre los plazos.
1: Se acerca el plazo máximo para postular a la gift card digital del programa Tu Casa, Tu Pinta, orientada a entregar recursos a cerca de 25.000 jefas de hogar para compras de insumos de construcción en todo el país. Este beneficio consiste en una tarjeta electrónica entregada por el Mimbu con montos diferenciados según las necesidades que requiera cada inmueble. La gift card solo se puede usar en locales que se encuentren en convenio y no incluye la mano de obra ni fletes. Los detalles del beneficio los entrega el ministro de Vivienda y Urbanismo, Iván Poduje.
2: Con un UF de ahorro puede postular, estos son excluyentes, o a mejorar el baño con 650 mil pesos, o a mejorar el techo con un UF con 1.000.000 de pesos. Y si usted tiene dos UF, usted puede postular al cierre de seguridad, subir la pandereta, poner estos cuchillos tiburón, una cámara. Sí, lo que usted necesite y pueda adquirir con 1.600.000 pesos en los locales establecidos.
1: Las postulantes deben ser mayores de edad, tener clave única y estar inscritas en el Registro Social de Hogares como jefas de hogar. Además, deben tener una cuenta de ahorros para vivienda en instituciones financieras autorizadas como el Banco Estado, Scotiabank, Caja Los Andes, entre otras. La propiedad también debe cumplir algunos requisitos como antigüedad de mínimo 5 años, no ser departamento en condominio ni tener un avalúo fiscal mayor a 2.000 UFs. Asimismo, el inmueble debe coincidir con la dirección que presenta la postulante en el Registro Social de Hogares y en el SID. Las postulaciones cerrarán el viernes 9 de octubre.
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0: Uno de los eventos más esperados del año está cada vez más cerca, ya que las marcas adelantaron cuándo será el próximo Cyber Monday. Sobre esto nos cuenta más Javier Vera.
5: El mega evento cibernético de compra Cyber Monday aún no está confirmado de manera oficial para este 2026 por la Cámara de Comercio de Santiago, aunque las marcas ya se adelantaron y anunciaron la fecha en la que se llevará a cabo. Según lo publicado por Falabella y Canon Home, el próximo Cyber Monday será desde el lunes 5 de octubre a las 00 horas y durará hasta las 23:59 del miércoles 7 de octubre. Pero con la venida del Cyber, aparecen los típicos sitios que asimilan ser los reales, pero no lo son, y las personas se llevan una amarga sorpresa al comprar objetos en esta fecha. Por eso, Ricardo Bravo, docente de Ingeniería Civil en Informática e Innovación Tecnológica de la Universidad del Desarrollo, nos entrega los siguientes tips para quienes compren en este Cyber.
6: Por eso hoy quiero compartirle algunas medidas simples, pero fundamentales para comprar con tranquilidad y evitar ser víctima de fraudes. Como primera medida, compren solo en sitios de confianza, prioricen las páginas oficiales de las marcas o tiendas conocidas. Si les llega un enlace por WhatsApp, correo o redes sociales, no hagan clic de inmediato. Verifique la dirección web, debe siempre empezar con HTTPS y mostrar candado de seguridad.
5: Además, si ya tienes pensado aprovechar el Cyber Monday para realizar alguna compra, una de las principales recomendaciones es prepararse con anticipación y revisar desde ahora los productos que te interesen, para así poder comparar precios entre distintas tiendas y comprar el más conveniente para tu bolsillo.
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0: Contraloría detectó graves irregularidades financieras en la Municipalidad de San Rosendo tras constatar que 26,3 millones de pesos por permisos de circulación no ingresaron a las arcas comunales. Los antecedentes fueron remitidos a la Fiscalía.
4: La región del Maule.
0: La gira Teletón anunció el inicio de su tramo sur para el próximo 27 de octubre en Talca. El evento masivo incluirá artistas y presentaciones en vivo para motivar a la comunidad talquina ante la Cruzada Solidaria.

0: El ministro de Defensa, Fernando Barros, anunció el plan de modernización estratégica de las Fuerzas Armadas, que vendrá con una inversión cercana al doble que el año anterior, y se verán cambios en la Fuerza Aérea, la Armada y el Ejército. Para la Fuerza Aérea, el jefe de la cartera afirmó que se ha comprometido el financiamiento para que se desarrollen los informes correspondientes a la renovación de los F-5 que llevan 50 años en servicio, y una de las posibilidades es el recambio por los F-35. De la misma forma, señaló que durante la parada militar desfilaron por última vez los helicópteros Bell UH-1H, que en promedio cumplieron 60 años de servicio y su renovación. Para la capacidad aérea de la Armada, se dará inicio al proyecto de renovación de los Hércules C-130, que son aviones clave para el transporte y la logística del sostenimiento de las bases antárticas y de la respuesta ante emergencias y catástrofes. En el ámbito terrestre, el ministro anunció que se instruyó al Ejército a iniciar un estudio para renovar sus capacidades terrestres en la zona, con el objetivo de dotar a las fuerzas con los medios necesarios para operar un escenario que cambia con rapidez. El gobierno presentó un programa especial de prevención y mitigación de incendios forestales ante la posibilidad de una temporada estival compleja, el cual comenzará a realizarse en octubre. El ministro de Agricultura, Jaime Campos, señaló que los antecedentes técnicos disponibles anticipan un verano complejo en materia de incendios forestales.
1: Este es un programa que se extiende desde Atacama hasta la región de los Lagos. Son 11 regiones del país. Hay regiones en las que se va a contratar sobre 2.000 personas, en otras 100, 150. La Corporación Nacional Forestal ya está haciendo un llamado a través de los medios de comunicación a todo aquel que se interese en inscribirse.
0: El plan contempla la creación de 9.480 puestos de trabajo entre octubre y diciembre, distribuidos desde Atacama hasta Los Lagos. Los trabajadores realizarán labores de limpieza, despeje y manejo de vegetación, además de la construcción de cortafuegos. En total, se proyecta intervenir cerca de 7.000 kilómetros con el objetivo de disminuir la presencia y continuidad de material vegetal que pueda facilitar la propagación del fuego. Para postular a los empleos se requiere tener 18 años, estar cesante e inscrito en la Oficina Municipal de Información Laboral, OMIL, correspondiente a cada comuna.

0: Recientemente se dio a conocer que en Australia un agente de inteligencia artificial desarrollado por OpenAI accedió a información privada de un hospital. El informe es de Carlos Maturana.
1: Un agente de inteligencia artificial desarrollado por OpenAI logró acceder a información de un sistema público de salud de Australia que no estaba destinada a él. Si bien la situación ocurrió en junio, pasaron 3 meses para que el gobierno australiano se enterara de la situación, lo cual provocó la preocupación de las autoridades. Este incidente hace cuestionar qué tan preparado se encuentra Chile para utilizar la inteligencia artificial en asuntos gubernamentales. Sobre esto, el director de Ingenierías Informáticas de la Universidad Gabriela Mistral, Víctor Sotelo, entregó reflexiones al respecto.
2: Esto perfectamente puede pasar en Chile. Creo que lo que ocurrió es una oportunidad para todos nosotros porque es un problema grande, pero con consecuencias en este momento bajas. Pero en el caso de Chile, que es un país de pymes, sobre el 95% de las empresas en Chile son pymes y muchas de esas pymes venden por internet y las plataformas que pueden tener puede que no sean las más seguras, son las que están a su vez más expuestas a este tipo de tecnología. Entonces, perfectamente podría pasar en Chile y creo que es una oportunidad para que todas las personas que tengan sus plataformas las revisen.
1: Mientras tanto, en Australia el caso ya se encuentra en investigación, aunque hasta ahora no existen indicios de que la IA haya obtenido datos personales de pacientes. El gobierno australiano quiere determinar hasta dónde exactamente llegó la actividad del agente invasor.
3: Alerta regional, alerta regional, alerta regional, alerta de noticias en la región de Valparaíso.
1: Autoridades alertaron por un presunto vertido de aguas servidas en la playa Las Ventanas. La diputada Chiara Barchesi solicitó fiscalización sanitaria tras denuncias del municipio y pescadores locales, quienes advierten una descarga permanente al mar que podría afectar recursos marinos y la salud de la comunidad.
3: La región de Arica y Parinacota.
1: Las universidades de Arica registraron un alto nivel de postulaciones para el proceso 2026. En la Universidad de Tarapacá, Ingenierías y Psicología lideraron la demanda con más de 4.900 postulaciones efectivas y un aumento del puntaje de corte en más del 50% de las carreras.
3: La región de los lagos.
1: Autoridades regionales y Empor Mont presentaron en Castro el proyecto Centro Logístico y Extraportuario para Chiloé. La iniciativa considera un terreno fiscal en Dalcahue y busca ordenar la carga, mejorar la conectividad y proyectar el desarrollo logístico del archipiélago a largo plazo.

0: El Día del Cine regresa este 28, 29 y 30 de septiembre con valores promocionales desde 2.000 pesos para salas estándar y 4.000 pesos en formatos especiales en los principales cines del país, ofreciendo una amplia cartelera para todos los públicos. Ornella Mellado nos cuenta sobre esto.
1: El esperado Día del Cine regresa con 3 jornadas consecutivas de descuento en todo el país, programadas para el lunes 28, martes 29 y miércoles 30 de septiembre. La iniciativa reúne a las principales cadenas de cine del país, como Cinemark, Cinépolis, Cineplanet y entre otras. Al respecto, la gerente general de Cinemark Chile, Karina Ventura, destacó que durante estos días la cartelera será diversa y pensada para toda la familia.
2: La cartelera está increíble, muy variada, para chicos, grandes. Tenemos películas como Papi Rinky, El corazón de la bestia, La odisea, Juegos del hambre. Hay cartelera para todos, desde 2.000 pesos, salas tradicionales, y 4.000 pesos, formatos especiales.
1: Durante estas fechas, los asistentes podrán acceder a funciones en salas tradicionales 2D y 3D por 2.000 pesos, mientras que las experiencias en formatos diferenciados como salas IMAX o butacas con movimiento de box tendrán un precio especial de 4.000 pesos. Y atención, porque la preventa ya se encuentra habilitada a través de las boleterías y los sitios web oficiales de cada cadena. El consejo es adquirir las entradas con anticipación para asegurar cupos en los horarios de mayor demanda.
3: Alerta regional, alerta regional, alerta regional, alerta de noticias en la región de Aysén.
0: Con apoyo de Corfo, emprendedores turísticos de Puerto Cisnes culminaron un programa de formación en sostenibilidad, huella de carbono e innovación. La iniciativa busca elevar los estándares del sector frente al cambio climático.
3: La región de los lagos.
0: Autoridades locales e instituciones reforzaron iniciativas de apoyo integral y mejoramiento para escuelas rurales. La medida busca acortar brechas pedagógicas y optimizar las condiciones de aprendizaje de estudiantes en sectores apartados de Osorno.
3: La región de los ríos.
0: La Orquesta de Cámara de Valdivia anunció una nueva serie de conciertos gratuitos para la comunidad. La temporada ofrecerá repertorios clásicos y contemporáneos abiertos al público en diversos escenarios de la comuna.

0: los malones recuerdas haber compartido? Apelando a esta tradición de reunirse alrededor de una mesa, este 3 de octubre se realizará el Gran Malón, una convocatoria que invita a vecinos de todo el país a sacar las mesas a la calle, compartir comida y recuperar la conversación en comunidad. Javier Vergara, director ejecutivo de Ciudad Emergente, institución que impulsa esta iniciativa, señaló que busca fortalecer la confianza entre vecinos, activar los espacios públicos y reconstruir la vida de barrio.
1: Mira, para poder participar del Gran Malón, lo primero que hay que tener es motivación de hacer algo distinto, algo entretenido, algo que sea fácil también, porque no estamos mandando un cohete a Marte, estamos haciendo una comida, un almuerzo, un desayuno, un asado, ¿no es cierto? Pero lo estamos haciendo en la calle, en la plaza, junto a nuestros vecinos y vecinas. Por lo tanto, lo primero es tener ganas.
0: La propuesta es sencilla: organizarse, preparar algo para compartir y transformar cada calle, pasaje o barrio en un punto de encuentro. El Gran Malón se realiza desde 2017 y, según sus organizadores, se ha transformado en una herramienta de innovación social. La iniciativa también busca enfrentar problemas como la soledad y el aislamiento. Para esta nueva edición se articuló una red de más de 20 organizaciones que permitirá desarrollar encuentros en todas las regiones del país durante la jornada del próximo 3 de octubre.
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0: La Seremi de las Culturas y el Hospital de La Serena impulsan una inédita iniciativa artística para acompañar a pacientes críticos. El proyecto introduce intervenciones musicales en el recinto de La Serena para humanizar la atención y apoyar su recuperación. Bueno, eso fue todo por ahora. Nos volvemos a encontrar en una próxima edición. Que estén muy bien.
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5: Las 8 y 18 minutos. 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

0: 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Las 8:56.
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1: Las 9 y 29 minutos. 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

la prenda el jarrarroca de Flora de Viernes. Esta mañana de día viernes 25 de septiembre. Abochornado día que estamos viviendo, ¿no? Es como el cierre del mes ha sido extraño, por decirlo de alguna forma, como más invernal que nunca, menos primaveral que nunca. Bueno, algunas historias que contar acerca de lo que significa la presentación que se va a realizar en esta oportunidad. Es contarles de Identidades Festival, proyecto de la Corporación Cultural La Huella Teatro, precisamente con sus directoras, con quien vamos a establecer este contacto en la frecuencia 89.7 y también en www.fm7.cl.

0: un poco más de Identidades Festival, mientras establecemos el contacto con su directora, que les puedo contar a propósito de lo que significa esta fiesta de la cultura que tendrá presente a México, Rapa Nui y Chile, en que también van a poder encontrar, como es habitual, charlas, talleres, actividades que son gratuitas con retiro previo de entradas. Y desde Chile contempla la programación a la Escuela de Payasos del Teatro Clon, a Cabaqueñam, El Camino del Inca de Trío Teatro Banda, Lo Crudo, Lo Cocido, Lo Podrido de la emblemática obra de Marco Antonio de la Parra, dirigida e interpretada por el Teatro Imagen. Además de los espectáculos, habrá seminarios de formación, charlas magistrales y trueques culturales que permiten generar encuentros entre artistas, organizaciones y comunidades. Eso y mucho más será parte de Identidad Festival, un proyecto de la Corporación Cultural La Huella Teatro, presentado por Escondida de HP en el marco de su Plan de Cultura y Patrimonio. Es financiado por el Gobierno Regional de Antofagasta mediante recursos FNDR 8% asignación directa, aprobados por el Consejo Regional de Antofagasta. Cuenta además con el apoyo del Fondo Nacional de Fomento y Desarrollo de las Artes Escénicas del Ministerio de las Culturas, las Artes y el Patrimonio. El festival se marca en el diseño internacional de las lenguas indígenas de la UNESCO y se desarrollará entre el 5 y el 12 de octubre en las ruinas de Oaxaca, con expresiones que vienen desde México, Rapa Nui y Chile. Ahí en la ex fundición Oaxaca es donde ustedes van a poder encontrar entonces Identidades Festival. Nosotros seguimos con la programación habitual de FM7 en la frecuencia 89.7.
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5: 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Las 10 y 3 minutos.
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7: Ya que empezando tu programa El Franco Pensador, día viernes aquí en La Perla del Norte, Antofagasta, hermosa ciudad, que debería estar mejor aún. Hoy me vine caminando desde la Coviefi y pude constatar un montón de falencias que tiene nuestra ciudad todavía. El tema es el tema de la basura. Hay una muy mala gestión de los residuos. Y la verdad, yo creo, no sé cómo las autoridades, teniendo todos los recursos que tienen, no son capaces de tomar el toro por las astas y hacer realmente un plan de acción concreto y coherente. Es cosa de meterse incluso en ChatGPT gratuito y colocar cómo mejorar la ciudad de forma económica. Entonces uno no sabe si realmente hay una falta de inteligencia o una mala intención, una falta de voluntad política, porque lamentablemente uno ve muchas personas que están en cargos importantes que ni siquiera son de la ciudad, no son nacidos aquí, ni criados, ni nada. Y en el fondo yo no entiendo cómo con la enorme cantidad de plata, de recursos que tienen, no son capaces de hacer algo bien hecho. De hecho, acá en la Coviefi uno ve personas que con unas botellitas ahí en los parques las coloca para que la gente coloque sus tapitas, que sacan plata de su propio bolsillo, que mantienen acá siempre las veredas limpias, la gente sale a barrer las calles, las riega, y a las autoridades que tienen toda una enorme capacidad de poder adquirir maquinaria, recursos, de hacer las cosas bien, no son capaces. Realmente eso es frustrante porque uno se da cuenta que en la medida que pasan los años, la verdad es que es poco lo que hacen. Entonces, uno no entiende para qué lo elige. O sea, yo de hecho ni voto ya, o sea, ya ni me interesa votar, lamentablemente. Creo que todo lo que es el voto es un tema así súper heavy de manipulación, incluso a nivel de que se pueden hackear las elecciones y cambiar los resultados y todo ese tema. Es mi opinión personal, tengo derecho a tenerla. pero la verdad es muy triste lo que está pasando aquí en Antofagasta. Entonces vamos a empezar a potenciar un programa de economía circular que se va a llamar Antofagasta Economía Circular, para que distintas entidades que estén haciendo cosas puedan tener una visibilidad. Y usted también, pues no sea cochino, si no cuesta nada fumarse un pucho y meterlo en alguna bolsita, o si se come un chicle no lo tire al piso. O sea, tampoco es tan culpa de las autoridades, o sea, también hay que ser conscientes de que la población de Antofagasta realmente también es muy sucia. Ahora dejamos con un par de temitas y seguimos con nuestro programa.
8: Ahí vamos.

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6: 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Esa es la ecuación. 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
2: Una educación que busca la competencia en vez de la colaboración es el reflejo de una sociedad que está profundamente enferma. Claudio Naranjo.

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2: El hombre noble es recto y justo. Y no usa la falsedad para ganar la aprobación de otros. Confucio.

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2: El mundo sería un lugar mejor si todos tuvieran la capacidad de amar incondicionalmente como un perro. M.K. Clinton.
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2: El mundo sería un lugar mejor si todos tuvieran la capacidad de amar incondicionalmente como un perro. M.K. Clinton.

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1: 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Las 11.
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1: La calle Gabriela Mistral en Antofagasta lleva su nombre en honor a Gabriela Mistral, nacida en el año 1889 y fallecida en el año 1957. Una de las figuras más destacadas de la literatura y la cultura chilena y la primera mujer latinoamericana en recibir el Premio Nobel de Literatura en el año 1945. Mistral es considerada una de las poetisas más importantes de habla hispana y su obra abarca temas como la maternidad, el amor, la justicia social y la naturaleza. Gabriela Mistral no solo fue una escritora de renombre, sino también una pedagoga y defensora de los derechos humanos, particularmente de los derechos de la mujer y la infancia. Su impacto fue tan grande que su nombre se ha convertido en un símbolo de la identidad cultural chilena y de la lucha por los derechos sociales. La calle Gabriela Mistral en Antofagasta refleja este legado, ya que en muchas ciudades de Chile y América Latina se rinde homenaje a Mistral por su contribución al desarrollo de la literatura, la educación y la cultura. Además de esta calle, Mistral tiene muchos otros homenajes en distintas ciudades del país, como plazas, monumentos y escuelas que llevan su nombre. La calle esta en Antofagasta se ha nombrado en su honor para recordar y destacar su importancia tanto a nivel nacional como internacional.

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1: Ocúpate de tu bienestar emocional. No puedes trabajar bien ni relacionarte con tus seres queridos si estás mal mentalmente. Una mala salud mental implica menos calidad de vida, más soledad, fatiga, frustración e irritabilidad. Primero tienes que estar bien tú, luego los demás. Te lo dice el Franco Pensador.

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1: ¿Sabías que en Dinamarca hay bibliotecas donde puedes pedir prestado a una persona en lugar de un libro para escuchar la historia de su día durante 30 minutos? Pues sí, el objetivo es luchar contra los prejuicios. Cada persona tiene un título, por ejemplo, desempleado, refugiado, bipolar, depresivo, divorciado, etc. Pero al escuchar su historia, te das cuenta de que no debes juzgar a un libro por su portada. Este proyecto innovador y brillante está activo en más de 50 países y se llama La Biblioteca Humana.

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1: El amor hacia los animales está tan estrechamente ligada a la bondad de carácter que se puede afirmar con seguridad que quien es cruel con los animales no puede ser una buena persona. Arthur Schopenhauer.
2: Vamos a hacer una nueva versión de un tema nuevo, más nuevo aún, del último disco en realidad, Ángel Eléctrico.

0: Nosotros ya nos estamos despidiendo en el día de hoy. Muchas gracias por la buena onda, muchas gracias por todo. 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Que tengan un excelente fin de semana. Muchas gracias por todo. Nos estamos escuchando el lunes.
1: 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Las 11:57 minutos.
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1: Las 12 y 16 minutos.
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4: Hoy día vamos a viajar. Crucemos la cordillera juntos, agarremos la ruta 2, saliendo de Buenos Aires hacia el sur, y paremos en Quilmes, la ciudad de la cerveza más famosa de Argentina. Porque el cuento de hoy, mi estimado, tiene todos los ingredientes. Tiene un club histórico, el decano del fútbol argentino, muerto de ganas de volver a primera. Tiene dirigentes desesperados. Tiene una profecía cumplida al pie de la letra, con resultado exacto. Fíjese lo que le digo. Tiene una deuda chica, 2.000 pesos. Y tiene una señora de Chascomús que cuidaba niños de lunes a viernes y hacía otros trabajitos el fin de semana. Una bruja con nombre y apellido, Dora Bertucci, que un día de mayo de 1994 se enojó. Y cuando se enojó, condenó a un club entero a no ascender nunca más. 13 años de condena, dictó la señora. Usted ríase nomás, ríase. Pero quédese hasta el final del programa, porque le apuesto lo que quiera a que termina creyendo.

Partamos por el principio, porque las historias hay que contarlas con orden. Quilmes Atlético Club, fundado en 1887. El decano del fútbol argentino, ¿ah? No cualquier club, el más antiguo de todos los que siguen compitiendo. La camiseta blanca con azul, la ciudad de la cerveza, un estadio con nombre de película, la doble visera de cemento. Ese club, señores, en 1992 se fue a la B. Y ojo con esto, porque aquí está la clave de todo. No es que se fue a la B y tocó fondo tranquilo, no. Quilmes quedó atrapado en ese purgatorio que es la B Nacional Argentina, que es una categoría, se lo digo con todo respeto, donde se juega con los dientes apretados, donde asciende uno y sufren 20. Año 93, no sube. Año 94, la desesperación ya era completa. Y cuando la desesperación es completa, mi estimado, el ser humano hace cosas raras. Atención con los nombres, que esto es historia documentada. No cuento de fogón. José Luis Meissner y Jacinto Porroni, dirigentes del club. Un día de mayo de 1994 se suben a un auto y manejan 100 kilómetros. 100 kilómetros, escuche bien. Destino, Chascomús, un pueblo de laguna, tranquilo, de esos donde no pasa nada, salvo que uno sepa a qué puerta golpear. ¿Y quién les dio el dato? El técnico, Humberto Zuccarelli, que había jugado por allá y conocía a una señora. Hilda Bertucci, 62 años, conocida en el barrio como Dora. Oficio declarado, cuidadora de niños. Oficio real, el que no se declara en ninguna parte, otro. La señora trabajaba. Y cuando en el campo argentino le dicen a usted que una señora trabaja, usted ya sabe de qué estamos hablando. El trato fue así, con números, porque a mí me gustan los números. 4.000 pesos. Estamos hablando de la convertibilidad. 1-1. Así que hágase la idea, unos 4.000 dólares, bueno, 3.000 y tanto de la época. La mitad al contado, 2.000. Y los otros 2.000 contra entrega, contra resultado. El encargo, Quilmes peleaba el ascenso palmo a palmo con Gimnasia y Esgrima de Jujuy. Había que darle una ayudita al destino, pinchar las fotos de los jujeños y bendecir a los cerveceros. Y la señora Dora, delante de los dos dirigentes, dijo lo siguiente: palabras más, palabras menos. Esto está recogido por El Gráfico, por Infobae, por Media Prensa Argentina. Gimnasia va a perder 3-0 en Pergamino. Y Quilmes le va a ganar a Deportivo Morón. Y agregó una frase, la frase clave de todo este programa: pero cumplan con lo que hoy prometieron. Cumplan con lo que hoy prometieron. 28 de mayo de 1994. Anote la fecha. Gimnasia y Esgrima de Jujuy visita a Douglas Haig en Pergamino. Resultado: 3-0. 3-0. Exactamente como dijo la señora de Chascomús, que cuidaba niños. A esa misma hora, Quilmes jugaba con Deportivo Morón y ganaba 2-1, camino a cumplir la segunda parte de la profecía. Cuando desde la tribuna vuela un petardo, una bomba de estruendo que cae cerca del defensor Cuenca Saldívar lo hiere y el árbitro suspende el partido. Y aquí, señores, aquí se define esta historia. No en una cancha, en una oficina. Los dirigentes de Quilmes hicieron el razonamiento clásico del dirigente de fútbol, ese razonamiento que ha fundido clubes enteros. El partido no terminó, el trabajo quedó incompleto, la AFA no ha fallado, así que no pagamos. Le quedaron debiendo 2.000 pesos a la Bruja. ¡2.000 pesos! Un club que después llegó a deber 12 millones de dólares le discutió 2.000 pesos a una señora que acababa de acertar un 3-0 en Pergamino. Y Dora Bertucci, allá en su casa de Chascomús, se enteró de que no le iban a pagar y dictó sentencia. Por 13 años, Quilmes nunca va a ascender. 13 años, del 94 al 2007. Guárdeme ese número, que al final del programa vamos a hacer la cuenta juntos y le va a correr un frío por la espalda. Para ubicarnos en la época, escuche lo que reventaba los parlantes de toda

0: Los Fabulosos Cadillacs, Matador, año 94. Y en el año 94 estamos todavía porque la maldición de la señora Dora no perdió el tiempo. ¿Ah? Empezó a trabajar al tiro. Primer dato. El partido suspendido contra Morón se reanuda. Quilmes iba ganando 2-1. ¿Se acuerda? Bueno, Morón lo dio vuelta y ganó 3-2. El primer partido después de la deuda, perdido. Después vino el reducido, esa lotería que inventaron los argentinos para definir ascensos. Y Quilmes quedó afuera a manos de Instituto de Córdoba. Año 94, cerrado con fracaso. Y ahora, mi estimado, le voy a leer la lista. Porque esto hay que leerlo como lista, como letanía, como se leen las cosas tristes. Usted vaya contando con los dedos.
1: 1997, afuera del octogonal, lo elimina Belgrano de Córdoba. 1998, semifinal del reducido, Quilmes de local, 0-2 con Aldo Civi. 1999, iba ganando 3-1 en Rafaela, faltando nada, empate 3-3 y a la casa. Y entonces empiezan las finales, señores, porque lo cruel de esta maldición es que no eliminaba a Quilmes temprano, no, lo dejaba llegar, lo dejaba oler el asado y le cerraba la puerta en la nariz. Final con Huracán, perdida. Final con Los Andes, perdida. Promoción con Belgrano, perdida. Final con Banfield, 2001, aquella del 6-3 en el global que todavía duele en la ciudad cervecera, perdida. Y otra promoción más con Belgrano, perdida en el último minuto, en el último minuto. Cinco finales, cabros. Cinco finales perdidas al hilo. Yo he visto equipos malos toda mi vida y los equipos malos no llegan a las finales. Esto era otra cosa. Esto era un equipo que llegaba siempre y perdía siempre. Pregúntele a cualquier estadístico cuánto es la probabilidad de perder cinco finales seguidas. Ahora pregúntele al hincha de Quilmes. El hincha de Quilmes no habla de probabilidades. El hincha de Quilmes a esa altura ya hablaba de Dora. Y aquí viene el detalle que convierte esta historia en tragedia griega. Porque usted estará pensando, bueno, que le paguen los 2.000 pesos y listo, asunto arreglado. Claro, eso mismo pensaron en el club. Hubo dirigentes y hinchas dispuestos a pasar la plata, a pedir disculpas, lo que fuera. Fueron a buscar a la señora Dora Bertucci. Murió el 21 de diciembre de 1996, un día después de cumplir 65 años. Se fue de este mundo con la deuda impaga y la maldición andando. Ya no había a quien pagarle, ¿me entiende? La cuenta quedó abierta para siempre. Y cuando los enviados del club llegaron a Chascomús preguntando por ella, los recibió una sobrina. Y esa sobrina, señores, dijo una frase que debería estar en los libros, una frase de una frialdad magnífica. Dijo, mi tía se murió, pero con mi tía también se murió Quilmes. Suerte y buen viaje. Suerte y buen viaje. Ni un abogado le redacta algo más lapidario. ¿Y qué hace un club cuando el más allá le cierra la puerta? Prueba por otro lado, pues. El año 2002, un documental de televisión por cable hizo pública la historia y la maldición pasó de secreto de camarín a fenómeno nacional. Argentina entera hablaba de la bruja de Quilmes. Y el club, de puro desesperado, contrató a otro especialista, Donaldo, un brujo con pergaminos. Porque dicen que el ascenso del 91 se consiguió gracias a un trabajo suyo con los botines de la Tortuga Gómez. Palabra de la época, yo transmito nomás. Donaldo llegó antes de la promoción del 2002 con toda la parafernalia. Prendió una vela gigante en el vestuario, retiró tres camisetas, la 2, la 6 y la 9, y dio su pronóstico. Ganan el primer partido, empatan el segundo. ¿Y saben qué? Ganaron el primero con gol de Alayes. Guárdeme ese apellido también. Pero perdieron el segundo y no ascendieron. ¿Y saben qué más? A Donaldo le habían prometido 1.500 pesos si resultaba. Y como no resultó, tampoco le pagaron. Le quedaron debiendo a dos brujos, señores. A dos. Hay gente que no aprende ni a la segunda, se lo digo yo. Vamos a una pausa. No se me vaya que a la vuelta este cuento se va derecho al cementerio. Y le juro que es literal.

mayo de 2001. Préstele atención a la escena porque es de película argentina de esas buenas. Un Peugeot 306 gris sale de Quilmes con tres dirigentes adentro: Enrique Stubolini, Mario De Bellis y Gustavo Schenone. Tres señores de club, gente seria, con firma en el banco. Destino: Chascomús, otra vez. Pero ya no van a la casa de la señora Dora, van al cementerio. Tumba número 760. Anótela, que esa tumba es hoy patrimonio del fútbol sudamericano. Ahí está enterrada Hilda Dora Bertucci. Y ahí llegaron los tres dirigentes con flores y con un banderín del club. Flores y un banderín, señores, a pedirle perdón a una bruja muerta. Y para que usted no crea que esto es leyenda mía, le leo la declaración textual de Stubolini a la prensa, que hay que ser valiente para decirla. Es cierto que existió esa bruja y que tratamos de localizarla. Un dirigente de fútbol reconociendo en un diario que fue a negociar con el más allá. Eso, mi estimado, no se ve todos los días. Resultado inmediato. Esa misma tarde, bajo un aguacero bíblico, Quilmes empató sin goles con Nueva Chicago y siguió afuera, porque las maldiciones parece no atienden reclamos de corbata. Y aquí es donde esta historia se pone linda de verdad, porque el perdón no lo consiguió un dirigente, el perdón lo consiguió un hincha, uno de a pie. Rodolfo Acosta, hincha cervecero de toda la vida, que un día agarró y se fue solo a Chascomús. 100 kilómetros, los mismos 100 kilómetros del pecado original, pero al revés. Los del pecado fueron a comprar, él iba a pagar. Y se paró frente a la tumba 760 y le habló a la señora. Así, como le estoy hablando yo a usted. Le dijo: Dora, perdonanos. No fue nuestra culpa, fue culpa de los dirigentes de la época. Si nos ayudás a salir de esta maldición, vengo yo mismo y te adorno el sepulcro con los colores del equipo. Fíjese en el detalle, no le ofreció plata, le ofreció los colores. El hincha entendió lo que los dirigentes nunca entendieron, que a la señora no le dolían los 2,000 pesos, le dolía el desprecio. ¿Y qué pasó después? Me pregunta usted. Le doy los números, porque yo sin números no trabajo. El Quilmes de Gustavo Alfaro, un equipo irregular, con el técnico al borde del despido en más de una ocasión. Al borde del despido, ¿ah? Acuérdese de esto la próxima vez que pidan cabezas en su club. Ese equipo agarró y cerró el campeonato con 6 triunfos, 3 empates y una sola derrota. Se metió en la final por el ascenso. ¿Y contra quién? Argentinos Juniors, el semillero del mundo, el gran favorito. Partido de ida, centro al área, sale mal el arquero y a los 12 minutos del segundo tiempo aparece el apellido que le pedí que guardara. Agustín Alayes, cabezazo, 1-0. El mismo Alayes del gol inútil de la promoción del 2002, pero esta vez la historia venía con otro libreto. Y la revancha, señores, fue el 6 de julio de 2003. En cancha de Ferro. 15.000 cerveceros en las tribunas, que para un club del ascenso, endeudado y embrujado, es una enormidad. 90 minutos defendiendo un gol con el alma, con las uñas, con los recuerdos de 5 finales perdidas apretados en la garganta. 0-0 final. Y pitazo. Y ascenso. Quilmes a primera después de 12 años, señores. Se acabó. El decano volvía a primera y en la ciudad de la cerveza no quedó nadie sentado. Y Rodolfo Acosta cumplió. Como no iba a cumplir él, si esta historia entera es sobre cumplir.

volvió a Chascomús y pintó la tumba de la señora Dora de azul y blanco, los colores de Quilmes, y volvió cuatro veces más a visitarla. Cuando Quilmes clasificó a la Copa Libertadores, ¿sabe lo que hizo? Le llevó un póster del equipo a la tumba, un póster a una bruja. Si eso no es el fútbol, mi estimado, yo no sé qué es. Y ahora hagamos la cuenta que le prometí al principio. La señora dijo, 13 años, del 94 al 2007. Quilmes ascendió el 2003, 9 años. ¿La maldición falló? No, pues, la maldición no falló. La maldición fue perdonada. Se levantó antes de plazo, por buena conducta del hincha y con los intereses pagados en pintura azul y blanca. Pausa breve y volvemos. Porque esta historia tiene primos por todo el mundo.

Y usted me dirá, ya Marcelo, bonito el cuento, pero es una rareza argentina. No, mi estimado, no. El fútbol mundial está lleno de cuentas impagas convertidas en leyenda. Le doy tres, cortitas, para que vea que esto es un género en sí mismo. La más famosa de todas, Bela Gutmann y el Benfica. Año 1962, el húngaro les gana dos Copas de Europa seguidas a las Águilas de Lisboa, va y pide su aumento y no se lo dan. Y Gutmann, al portazo, dicta la suya. En 100 años, Benfica no volverá a ser campeón de Europa. Vaya usted a contar, señores, las finales europeas que ha perdido el Benfica desde 1963 hasta el día de hoy. Todas. Todas las ha perdido. Los jugadores han ido a rezarle a la estatua de Gutmann antes de las finales. No ha resultado. Esa condena sigue corriendo y a este paso se cumple entera. Segunda, América de Cali, Colombia. Año 48, un señor llamado Benjamín Urrea, contrariado con la profesionalización del club, dejó caer un nunca serán campeones, que los caleños llamaron la maldición del garabato. ¿Sabe cuánto duró la sequía? 31 años. Hasta el 79 no salieron campeones. 31 años, para que después me digan que estas cosas se arreglan en una temporada. Y la tercera me encanta, porque involucra un mundial. Carlos Bilardo y la selección argentina. Antes del 86... el cuerpo técnico le hizo una promesa a una virgencita del norte. Ganaron el mundial con Maradona en estado de gracia y con la fiesta. La promesa se les olvidó. Argentina se pasó décadas sin ganar nada, mi estimado. Hasta que años después alguien dijo, oiga, ¿y si vamos a pagar lo del 86? Fueron, pagaron. Saque usted sus conclusiones. ¿Existen las maldiciones? Mire, yo soy hombre de estadísticas, de archivo, de hemeroteca. Yo no creo en brujas. Pero el fútbol no es un deporte racional. El fútbol es pura fe. Fe en que este año sí, fe en el pibe de la cantera, fe en el tecito de la abuela a las 5. Y donde hay fe, mi estimado, las palabras pesan. Por eso la moraleja de Chascomús no es esotérica. Es de almacén de barrio, de libreta de fiado. Las deudas se pagan. Se pagan en plata. Y si no, se pagan en finales perdidas. Y así termina el cuento de hoy. La historia de la señora que cuidaba niños en Chascomús y que paró el tiempo en Quilmes durante 9 años. La historia de una deuda de 2.000 pesos que costó 5 finales. Y la historia de un hincha, Rodolfo Acosta, que entendió antes que nadie que las cuentas del corazón no prescriben. Yo le dije al principio del programa que usted iba a terminar creyendo. No sé si en brujas, mi estimado, pero en esto sí, en que el fútbol guarda memoria de todo. De los goles, de las finales, de las promesas y de las deudas, sobre todo de las deudas. La próxima semana, la máquina del tiempo parte de nuevo con otra historia de esas que ya no se cuentan. Los espero aquí mismo, a la misma hora, por esta misma radio. Y ya sabe, trate bien la pelota, trate mejor los recuerdos y pague sus cuentas. Mire que en Chascomús hay testigos de lo que pasa cuando no. Esto fue Colistas. Un abrazo grande, cabros, y hasta la próxima.

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1: La 1:01.
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4: ¿Qué tal? ¿Cómo están? Les saluda Carlos Maturana. Les doy la bienvenida a esta nueva edición de noticias, donde sabremos de los expresidentes Bachelet y Boric, que hicieron un llamado a presidente Kast para reconsiderar la adhesión de Chile al escudo de las Américas, reacciones divididas en el Congreso. Sabremos del sistema frontal que ya deja a más de 9.000 personas aisladas y más de 2.500 viviendas afectadas en el sur de nuestro país. Hablaremos de las 9 personas que fueron detenidas por corrupción en 3 regiones, entre ellos funcionarios activos de Gendarmería y el Ejército.
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4: En el marco de una investigación por corrupción fueron detenidas 9 personas de diferentes regiones del país, entre ellas funcionarios activos de Gendarmería. Sobre esto nos da cuenta José Ferrada en el siguiente informe.
5: En el marco de una investigación por delitos de corrupción que involucra a funcionarios activos de Gendarmería, el Ejército y el Servicio Nacional de Reinserción Social Juvenil, la Fiscalía de Atacama confirmó que 9 personas fueron detenidas en 3 regiones del país. El operativo fue encabezado por la Unidad Anticorrupción y Litigación de la Fiscalía de Atacama, junto a detectives de la Brigada Investigadora de Delitos Económicos y la Brigada Investigadora de Lavado de Activos de la PDI. De acuerdo con los antecedentes, hay 6 funcionarios públicos y 3 particulares entre los detenidos. 4 corresponden a funcionarios activos de Gendarmería. De ellos, 3 fueron capturados en Copiapó, en la región de Atacama, y 1 en Bulchén, en la región del Biobío. A ellos se les suma un funcionario del Ejército y una funcionaria del Servicio Nacional de Reinserción Social Juvenil en la región metropolitana. Según los datos entregados por la Fiscalía, la causa indaga eventuales delitos de fraude al fisco, cohecho, asociación ilícita y lavado de activos. En el procedimiento se incautó evidencia electrónica y documentación que será analizada. Los imputados quedaron a disposición de la justicia mientras se realizan las investigaciones.
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4: En el marco de la adhesión de Chile al escudo de las Américas, los expresidentes Michelle Bachelet y Gabriel Boric realizaron una declaración conjunta a través de sus redes sociales para solicitarle al presidente Kast reconsiderar la permanencia de Chile en la agrupación. De esto nos comenta más Javier Vera en la siguiente nota.
8: A través de sus cuentas de Instagram, los expresidentes Gabriel Boric y Michelle Bachelet manifestaron su preocupación por la decisión del gobierno de José Antonio Kast a adherir a Chile al escudo de las Américas. Cerca de las 7 de la tarde publicaron un post colaborativo en el que escribieron una declaración conjunta para que el mandatario reconsidere la permanencia de Chile en esta instancia, que según ellos no responde a los intereses de Chile. El escrito dice textualmente: en el actual escenario geopolítico, Chile no debe verse obligado a escoger un bando. Debe fortalecer sus alianzas y relaciones con distintos países y regiones, sin exclusiones impuestas desde afuera. Las reacciones no tardaron en aparecer y el senador de la UDI, Iván Moreira, categorizó el posteo de los exmandatarios como una revancha política de Bachelet al presidente Kast.
9: Aquí hay una revancha política de la expresidenta Bachelet. Si cree ella que con esta revancha va a generar un liderazgo en la oposición, se equivoca. Y el presidente Boric, con respecto a Estados Unidos, siempre ha tenido una posición ideológica que ya todos conocemos.
8: En cambio, el senador del Partido Liberal, Vlado Mirosevic, apoyó completamente el llamado de los expresidentes a reconsiderar la adhesión de Chile al escudo de las Américas.
3: Yo apoyo las declaraciones del presidente Boric y de la presidenta Bachelet porque creo que son un llamado de alerta. Porque lo que se firmó por parte de Chile es un acuerdo que no sabemos exactamente su alcance, hasta dónde puede llegar. Y sabemos que con Donald Trump las cosas pueden llegar muy lejos. Por eso, este llamado de alerta de los expresidentes tiene sentido. Hay que suscribirlo. Creo que si Donald Trump quiere llegar mucho más allá respecto de este acuerdo, me da la impresión de que José Antonio Kast no va a tener el carácter para impedirse.
8: Además, ambos expresidentes se pusieron a disposición a colaborar en estrategias de Estado para enfrentar el crimen organizado, resguardando al mismo tiempo los principios, la soberanía y la autonomía que han caracterizado la política exterior chilena desde la recuperación de la democracia.
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4: La perrita detectora Holly del OS-7 de Carabineros descubrió más de 3,5 kilos de marihuana ocultos entre Romero y Ruda dentro de un bus interprovincial en la Ruta 5 Sur, frustrando su ingreso a Chillán y la región.
2: La región de Magallanes.
4: Un conductor del transporte público agredió físicamente a un joven con discapacidad que vendía productos al interior de una micro en Punta Arenas. Tras el ataque, el chofer se dio a la fuga, siendo buscado por carabineros.

0: Mediante un comunicado oficial, el Servicio Nacional de Pesca y Acuicultura activó medidas de vigilancia tras detectar el virus de la anemia infecciosa del salmón ISA en el centro de cultivo ISASA, ubicado en la agrupación de concesiones de salmónidos en la región de Aysén. La alerta se levantó luego que el pasado 17 de septiembre fuera detectado en dos jaulas muestreadas el virus ISA. La entidad levantó el antecedente y aumentó la fiscalización en todos los centros de la región. Sobre esto habla la directora regional de Cernapesca en Aysén, Daniela Leiva.
1: Estamos en terreno fiscalizando rigurosamente el cumplimiento de todas las medidas establecidas para prevenir la dispersión del virus ISA. Seremos sumamente enfáticos en exigir que la empresa implementen oportunamente las acciones de control establecidas por la autoridad y que éstas se ejecuten dentro de los plazos definidos y bajo estrictas condiciones de bioseguridad.
0: ¿Pero qué es el virus ISA? Bueno, la anemia infecciosa del salmón es un patógeno altamente contagioso y letal para el salmón del Atlántico cultivado en centros de acuicultura. El virus ataca directamente el sistema circulatorio del pez, provocando anemia severa, daño en los órganos, letargo y alta mortalidad. Incluso entre 2007 y 2009, en Chile, este virus provocó la mayor crisis sanitaria y económica para la industria salmonera nacional, lo que a su vez provocó un aumento en las medidas de bioseguridad que existen hoy en la acuicultura chilena. Cernapesca logró detectar dos piscinas que dieron positivo al virus, aunque de manera preventiva activaron protocolos de bioseguridad en los centros de cultivo ubicados en la misma agrupación de concesiones y en un radio de 10 millas náuticas alrededor del centro ISASA para disminuir los riesgos de diseminación de la gente. SENAPRED realizó un balance sobre el sistema frontal que afecta a la zona centro y sur del país. Las lluvias han generado altas afectaciones, principalmente entre las regiones de Ñuble y Los Lagos, durante la madrugada. Ornella Mellado nos comenta más en el siguiente informe.
2: El Servicio Nacional de Prevención y Respuesta ante Desastres, SENAPRED, entregó un balance por las emergencias derivadas del sistema frontal que ha generado afectaciones entre las regiones de Ñuble y Los Lagos. Explica más detalles la directora nacional de SENAPRED, Alicia Cebrián.
3: En la región de Biobío, la mayor afectación se ha producido en la provincia de Arauco, específicamente en la comuna de Arauco, donde se determinó la suspensión de clases para este viernes. En la región de la Araucanía, los mayores impactos se han registrado en la comuna de Carahue, en el sector de Trobolhue, donde se informan anegamientos y daños en viviendas que actualmente se encuentran en evaluación. En la misma comuna se registraron remociones en masa en los sectores de Chomío, Pancún, Reneco, San Juan, Camino, Aloncoyamo y Puente Rebolledo.
2: Según el balance preliminar de las autoridades de SENAPRED, hay 9.444 personas aisladas, 405 damnificadas y 31 albergados. A nivel de daño estructural, hay 143 viviendas con daño mayor, 629 con daño menor y 1.782 en evaluación. Se activaron además 35 alertas SAE debido al aumento de caudales y desbordes de río. De aquellos, 15 corresponden a la Araucanía, 16 al Biobío y 4 a la región de Los Ríos. Especialmente en la comuna de Angol, por desborde del río Malleco, se activó la mensajería SAE para evacuar los sectores Santa Elena, Cancura, Cutipay y Arcadia. El gestor de operaciones de emergencias de SENAPRED Araucanía, Darío Padilla, entregó más detalles de la emisión de mensajería SAE de evacuación en la comuna.
4: Atención, comuna de Angol. Informamos que debido a desborde del río Malleco, se ha establecido la evacuación del sector Santa Elena, Cancura, Cutipay y Arcadia. Hacemos un llamado a toda la comunidad que se encuentra en esta zona para que evacúe inmediatamente con su kit de emergencia, manteniendo la calma y siguiendo las indicaciones de las autoridades y organismos en terreno.
2: Al terminar la jornada del jueves 24 de septiembre, la Dirección Meteorológica de Chile canceló la alerta por precipitaciones intensas con isoterma cero alta para las regiones de la Araucanía, Los Ríos y Los Lagos. Al terminar la jornada del jueves 24 de septiembre, la Dirección Meteorológica de Chile canceló la alerta por precipitaciones intensas con isoterma cero alta para las regiones de la Araucanía, Los Ríos y Los Lagos. De igual manera, se desactivaron la alerta por vientos moderados a fuertes en Ñuble y Biobío, pero prevén que las precipitaciones continúen en las regiones del Maule y Biobío, las que irán disminuyendo durante la jornada.

0: La postulación de gift card para la reparación de viviendas está llegando a su recta final. El beneficio estatal dirigido a mujeres jefas de hogar permite financiar la compra de materiales de construcción para mejoras en la vivienda. Auri Morales nos cuenta más sobre los plazos.
1: Se acerca el plazo máximo para postular a la gift card digital del programa Tu Casa, Tu Pinta, orientada a entregar recursos a cerca de 25.000 jefas de hogar para compras de insumos de construcción en todo el país. Este beneficio consiste en una tarjeta electrónica entregada por el Minbu con montos diferenciados según las necesidades que requiera cada inmueble. La gift card solo se puede usar en locales que se encuentren en convenio y no incluye la mano de obra ni fletes. Los detalles del beneficio los entrega el ministro de Vivienda y Urbanismo, Iván Poduje.
2: Con un UF de ahorro puede postular. Estos son excluyentes. O a mejorar el baño con 650 mil pesos, o a mejorar el techo con un UF con 1.000.000 de pesos. Y si usted tiene dos UF, usted puede postular al cierre de seguridad. Subir la pandereta, poner estos cuchillos tiburón, una cámara, si... Lo que usted necesite y pueda adquirir con 1.600.000 pesos en los locales establecidos.
1: Las postulantes deben ser mayores de edad, tener clave única y estar inscritas en el Registro Social de Hogares como jefas de hogar. Además, deben tener una cuenta de ahorros para vivienda en instituciones financieras autorizadas como el Banco Estado, Scotiabank, Caja Los Andes, entre otras. La propiedad también debe cumplir algunos requisitos como antigüedad de mínimo 5 años, no ser departamento en condominio ni tener un avalúo fiscal mayor a 2.000 UEFs. Asimismo, el inmueble debe coincidir con la dirección que presenta la postulante en el Registro Social de Hogares y en el SI. Las postulaciones cerrarán el viernes 9 de octubre.
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4: Alerta regional, alerta regional, alerta regional, alerta de noticias en la región de Coquimbo.
0: En prisión preventiva quedaron integrantes de una banda delictual tras perpetrar un masivo robo de celulares durante la fiesta de La Pampilla. La policía logró recuperar decenas de teléfonos sustraídos en la comuna de Coquimbo.
4: La región de Valparaíso.
0: Un transeúnte alertó sobre el hallazgo de un cuerpo sin vida en los roqueríos de Avenida Perú, en Viña del Mar. Equipos de emergencia y personal policial concurrieron al sector costero para rescatar los restos e iniciar peritajes.
4: La región de Los Lagos.
0: El subsecretario de Justicia reveló que la cárcel de Osorno registra una sobrepoblación penal del 133%. Pese a las críticas de gremios locales, la autoridad evitó comprometer el traslado del recinto penitenciario fuera del radio urbano de la comuna.
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0: Chile aparece en el puesto 35 del ranking de desarrollo de viajes y turismo del Foro Económico Mundial, que mide las condiciones que permiten el crecimiento sostenible del turismo y advierte sobre el encarecimiento de los viajes y la falta de trabajadores que enfrenta la industria a nivel internacional. En detalle, Chile se encuentra en el puesto 35 entre 110 países evaluados en la nueva edición del Índice de Desarrollo de Viajes y Turismo del Foro Económico Mundial, pero hay que destacar que entre los países latinoamericanos es el segundo mejor posicionado, solo por detrás de Brasil, que alcanzó el puesto 32 y superando a México en el puesto 41, Argentina en el 48 y Costa Rica en el 52. Pero, ¿qué indicadores llevaron a Chile a tener esta posición? Bueno, lo explica Eduardo Katz, director de Escuela de Administración en Ecoturismo de la Universidad San Sebastián.
8: Este puesto número 35 en el ranking mundial es un reconocimiento a las políticas de Estado que ha tenido nuestro país en mejora de infraestructura, ya sea física como tecnológica, y también a la apertura internacional que ha tenido nuestro país. Por ejemplo, existe una gran red de carreteras concesionadas de norte a sur que conectan a nuestro país de forma moderna, pero también existe una importante red de caminos rurales que permiten hacer un buen turismo de naturaleza y también llegar a lugares como parques nacionales o reservas nacionales.
0: En esta edición, 101 de los 110 países aumentaron su puntuación entre 2024 y 2026. Sin embargo, el avance de la industria ocurre en medio de diversos desafíos turísticos, tanto para las empresas de viajes como para los trabajadores. El informe señala que los viajes se encarecieron en 3 de cada 4 economías entre 2024 y 2026, sumado a la escasez de trabajadores, las tensiones geopolíticas y los efectos de los fenómenos climáticos. Son las principales dificultades que enfrenta la actividad a nivel global. En el listado de este informe, Japón lidera. Estados Unidos quedó en segundo lugar, superando a España, que había ocupado ese lugar en 2024, y ahora se encuentra en el tercer lugar, aunque se mantiene como la mejor economía europea posicionada.
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0: Desconocidos perpetraron un nuevo ataque incendiario en una zona rural de Coyipulli tras quemar por completo una camioneta cercana a predios forestales. Personal policial concurrió al sector para recopilar antecedentes e iniciar peritajes.
4: La región de Antofagasta.
0: Carabineros detuvo a un sujeto tras incautarle un fusil de alto poder de fuego y municiones en un operativo policial. El armamento fue decomisado y el imputado quedó a disposición de la justicia en Calama.
4: La región del Maule.
0: El Ministerio del Medio Ambiente abrió las postulaciones al programa de recambio de calefactores para los vecinos de Talca y Maule. La iniciativa busca reemplazar estufas a leña por artefactos más eficientes y menos contaminantes en la comuna talquina.

0: El CIMSE se rendirá entre octubre y noviembre de este año. En este contexto, dos empresas están en búsqueda de los examinadores de las pruebas a nivel nacional. Con esto empezó el reclutamiento para personas que quieran participar del proceso. Actualmente, IOCIMSE y UBIX buscan a jóvenes desde los 20 años para ejercer cargos durante las jornadas de aplicación de la prueba que deben rendir estudiantes de cuarto, sexto básico y segundo medio. Ahora, ¿cómo ser examinador del CIMSE 2026? Bueno, las dos empresas se distribuyeron las regiones. Para IOCIMSE.cl, la convocatoria es exclusiva para la región metropolitana y está dirigida a jóvenes desde los 20 y 23 años y según el cargo pueden ganar entre 50.000 hasta 75.000 pesos. Para las regiones, acá está lo importante, la empresa encargada será UBIX, quien aún no ha informado oficialmente en su plataforma el monto a pagar, pero sus avisos en diferentes portales de empleo indican que es de 50.000 pesos por día. Para postular, deben ingresar a las plataformas y verificar el proceso de postulación de cada una, donde ambos piden certificado de antecedentes que puedes revisar en el registro civil. Las evaluaciones de este año se realizarán el 28 y 29 de octubre para sexto básico, el 4 y 5 de noviembre para cuarto básico y el 11 y 12 de noviembre para segundo medio, mientras que para segundo básico será desde el 17 de noviembre hasta el 4 de diciembre.
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0: La justicia falló a favor de un vecino que adquirió legalmente la mitad de una plaza en Chiguayante por 45 millones de pesos. El tribunal ordenó al municipio restituir el terreno al comprobarse que no constituía un bien nacional de uso público. Eso es todo por el momento. Nos encontramos en la siguiente edición de noticias.
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5: La una y 23 minutos.
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0: 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La 1:58.
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0: Las 2 y 29 minutos.
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0: 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Las 2 y 58 minutos.
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1: Las 3 y 33 minutos. 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

0: 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Las 3 y 58 minutos.
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1: Las 4:35
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1: Las 4 y 56 minutos.
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2: Las 5 y 19 minutos.
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5: Hoy día vamos a viajar. Crucemos la cordillera juntos, agarremos la ruta 2, saliendo de Buenos Aires hacia el sur, y paremos en Quilmes, la ciudad de la cerveza más famosa de Argentina. Porque el cuento de hoy, mi estimado, tiene todos los ingredientes. Tiene un club histórico, el decano del fútbol argentino, muerto de ganas de volver a primera. Tiene dirigentes desesperados. Tiene una profecía cumplida al pie de la letra, con resultado exacto. Fíjese lo que le digo. Tiene una deuda chica, 2.000 pesos. Y tiene una señora de Chascomús que cuidaba niños de lunes a viernes y hacía otros trabajitos el fin de semana. Una bruja con nombre y apellido, Dora Bertucci, que un día de mayo de 1994 se enojó. Y cuando se enojó, condenó a un club entero a no ascender nunca más. 13 años de condena, dictó la señora. Usted ríase nomás, ríase. Pero quédese hasta el final del programa, porque le apuesto lo que quiera a que termina creyendo.

Partamos por el principio, porque las historias hay que contarlas con orden. Quilmes Atlético Club, fundado en 1887, el decano del fútbol argentino, ¿ah? No cualquier club, el más antiguo de todos los que siguen compitiendo. La camiseta blanca con azul, la ciudad de la cerveza, un estadio con nombre de película, la doble visera de cemento. Ese club, señores, en 1992 se fue a la B. Y ojo con esto, porque aquí está la clave de todo. No es que se fue a la B y tocó fondo tranquilo, no. Quilmes quedó atrapado en ese purgatorio que es la B Nacional Argentina, que es una categoría, se lo digo con todo respeto, donde se juega con los dientes apretados, donde asciende uno y sufren 20. Año 93, no sube. Año 94, la desesperación ya era completa. Y cuando la desesperación es completa, mi estimado, el ser humano hace cosas raras. Atención con los nombres, que esto es historia documentada. No cuento de fogón. José Luis Meissner y Jacinto Porroni, dirigentes del club. Un día de mayo de 1994 se suben a un auto y manejan 100 kilómetros. 100 kilómetros, escuche bien. Destino, Chascomús, un pueblo de laguna, tranquilo, de esos donde no pasa nada, salvo que uno sepa a qué puerta golpear. ¿Y quién les dio el dato? El técnico, Humberto Zuccarelli, que había jugado por allá y conocía a una señora. Hilda Bertucci, 62 años, conocida en el barrio como Dora. Oficio declarado, cuidadora de niños. Oficio real, el que no se declara en ninguna parte, otro. La señora trabajaba. Y cuando en el campo argentino le dicen a usted que una señora trabaja, usted ya sabe de qué estamos hablando. El trato fue así, con números, porque a mí me gustan los números. 4.000 pesos. Estamos hablando de la convertibilidad, uno a uno. Así que hágase la idea, unos 4.000 dólares, bueno, 3.000 y tanto de la época. La mitad al contado, 2.000. Y los otros 2.000 contra entrega, contra resultado. El encargo, Quilmes peleaba el ascenso palmo a palmo con Gimnasia y Esgrima de Jujuy. Había que darle una ayudita al destino, pinchar las fotos de los jujeños y bendecir a los cerveceros. Y la señora Dora, delante de los dos dirigentes, dijo lo siguiente: palabras más, palabras menos. Esto está recogido por El Gráfico, por Infobae, por Media Prensa Argentina. Gimnasia va a perder 3-0 en Pergamino. Y Quilmes le va a ganar a Deportivo Morón. Y agregó una frase, la frase clave de todo este programa: pero cumplan con lo que hoy prometieron. Cumplan con lo que hoy prometieron. 28 de mayo de 1994. Anote la fecha. Gimnasia y Esgrima de Jujuy visita a Douglas Haig en Pergamino. Resultado: 3-0. 3-0. Exactamente como dijo la señora de Chascomús, que cuidaba niños. A esa misma hora, Quilmes jugaba con Deportivo Morón y ganaba 2-1, camino a cumplir la segunda parte de la profecía, cuando desde la tribuna vuela un petardo, una bomba de estruendo que cae cerca del defensor Cuenca Saldívar, lo hiere y el árbitro suspende el partido. Y aquí, señores, aquí se define esta historia. No en una cancha, en una oficina. Los dirigentes de Quilmes hicieron el razonamiento clásico del dirigente de fútbol, ese razonamiento que ha fundido clubes enteros. El partido no terminó, el trabajo quedó incompleto, la AFA no ha fallado, así que no pagamos. Le quedaron debiendo 2.000 pesos a la Bruja. ¡2.000 pesos! Un club que después llegó a deber 12 millones de dólares le discutió 2.000 pesos a una señora que acababa de acertar un 3-0 en Pergamino. Y Dora Bertucci, allá en su casa de Chascomús, se enteró de que no le iban a pagar y dictó sentencia. Por 13 años, Quilmes nunca va a ascender. 13 años, del 94 al 2007. Guárdeme ese número, que al final del programa vamos a hacer la cuenta juntos y le va a correr un frío por la espalda. Para ubicarnos en la época, escuche lo que reventaba los parlantes de toda

0: Los Fabulosos Cadillacs, Matador, año 94. Y en el año 94 estamos todavía porque la maldición de la señora Dora no perdió el tiempo. ¿Ah? Empezó a trabajar al tiro. Primer dato. El partido suspendido contra Morón se reanuda. Quilmes iba ganando 2-1. ¿Se acuerda? Bueno, Morón lo dio vuelta y ganó 3-2. El primer partido después de la deuda, perdido. Después vino el reducido, esa lotería que inventaron los argentinos para definir ascensos, y Quilmes quedó afuera a manos de Instituto de Córdoba. Año 94, cerrado con fracaso. Y ahora, mi estimado, le voy a leer la lista, porque esto hay que leerlo como lista, como letanía, como se leen las cosas tristes. Usted vaya contando con los dedos.
1: 1997, afuera del octogonal, lo elimina Belgrano de Córdoba. 1998, semifinal del reducido, Quilmes de local, 0-2 con Aldo Civi. 1999, iba ganando 3-1 en Rafaela, faltando nada, empate 3-3 y a la casa. Y entonces empiezan las finales, señores, porque lo cruel de esta maldición es que no eliminaba a Quilmes temprano, no, lo dejaba llegar, lo dejaba oler el asado y le cerraba la puerta en la nariz. Final con Huracán, perdida. Final con Los Andes, perdida. Promoción con Belgrano, perdida. Final con Banfield, 2001, aquella del 6-3, en el global que todavía duele en la ciudad cervecera, perdida. Y otra promoción más con Belgrano, perdida en el último minuto, en el último minuto. Cinco finales, cabros. Cinco finales perdidas al hilo. Yo he visto equipos malos toda mi vida, y los equipos malos no llegan a las finales. Esto era otra cosa. Esto era un equipo que llegaba siempre y perdía siempre. Pregúntele a cualquier estadístico cuánto es la probabilidad de perder cinco finales seguidas. Ahora pregúntele al hincha de Quilmes. El hincha de Quilmes no habla de probabilidades. El hincha de Quilmes a esa altura ya hablaba de Dora. Y aquí viene el detalle que convierte esta historia en tragedia griega. Porque usted estará pensando, bueno, que le paguen los 2.000 pesos y listo, asunto arreglado. Claro, eso mismo pensaron en el club. Hubo dirigentes y hinchas dispuestos a pasar la plata, a pedir disculpas, lo que fuera. Fueron a buscar a la señora Dora Bertucci. Murió el 21 de diciembre de 1996, un día después de cumplir 65 años. Se fue de este mundo con la deuda impaga y la maldición andando. Ya no había a quien pagarle, ¿me entiende? La cuenta quedó abierta para siempre. Y cuando los enviados del club llegaron a Chascomús preguntando por ella, los recibió una sobrina. Y esa sobrina, señores, dijo una frase que debería estar en los libros, una frase de una frialdad magnífica. Dijo: mi tía se murió, pero con mi tía también se murió Quilmes. Suerte y buen viaje. Suerte y buen viaje. Ni un abogado le redacta algo más lapidario. ¿Y qué hace un club cuando el más allá le cierra la puerta? Prueba por otro lado, pues. El año 2002, un documental de televisión por cable hizo pública la historia, y la maldición pasó de secreto de camarín a fenómeno nacional. Argentina entera hablaba de la bruja de Quilmes. Y el club, de puro desesperado, contrató a otro especialista, Donaldo, un brujo con pergaminos. Porque dicen que el ascenso del 91 se consiguió gracias a un trabajo suyo con los botines de la Tortuga Gómez. Palabra de la época, yo transmito nomás. Donaldo llegó antes de la promoción del 2002 con toda la parafernalia. Prendió una vela gigante en el vestuario, retiró tres camisetas, la 2, la 6 y la 9, y dio su pronóstico. Ganan el primer partido, empatan el segundo. ¿Y saben qué? Ganaron el primero con gol de Alayes. Guárdeme ese apellido también. Pero perdieron el segundo y no ascendieron. ¿Y saben qué más? A Donaldo le habían prometido 1.500 pesos si resultaba, y como no resultó, tampoco le pagaron. Le quedaron debiendo a dos brujos, señores. A dos. Hay gente que no aprende ni a la segunda, se lo digo yo. Vamos a una pausa. No se me vaya, que a la vuelta este cuento se va derecho al cementerio. Y le juro que es literal.

mayo de 2001. Préstele atención a la escena porque es de película argentina de esas buenas. Un Peugeot 306 gris sale de Quilmes con tres dirigentes adentro. Enrique Stubolini, Mario De Bellis y Gustavo Schenone. Tres señores de club, gente seria, con firma en el banco. Destino, Chascomús, otra vez. Pero ya no van a la casa de la señora Dora, van al cementerio. Tumba número 760. Anótela, que esa tumba es hoy patrimonio del fútbol sudamericano. Ahí está enterrada Hilda Dora Bertucci. Y ahí llegaron los tres dirigentes con flores y con un banderín del club. Flores y un banderín, señores, a pedirle perdón a una bruja muerta. Y para que usted no crea que esto es leyenda mía, le leo la declaración textual de Stubolini a la prensa, que hay que ser valiente para decirla. Es cierto que existió esa bruja y que tratamos de localizarla. Un dirigente de fútbol reconociendo en un diario que fue a negociar con el más allá. Eso, mi estimado, no se ve todos los días. Resultado inmediato. Esa misma tarde, bajo un aguacero bíblico, Quilmes empató sin goles con Nueva Chicago y siguió afuera, porque las maldiciones parece no atienden reclamos de corbata. Y aquí es donde esta historia se pone linda de verdad, porque el perdón no lo consiguió un dirigente, el perdón lo consiguió un hincha, uno de a pie. Rodolfo Acosta, hincha cervecero de toda la vida, que un día agarró y se fue solo a Chascomús. 100 kilómetros, los mismos 100 kilómetros del pecado original, pero al revés. Los del pecado fueron a comprar, él iba a pagar. Y se paró frente a la tumba 760 y le habló a la señora. Así, como le estoy hablando yo a usted. Le dijo, Dora, perdonanos, no fue nuestra culpa, fue culpa de los dirigentes de la época. Si nos ayudás a salir de esta maldición, vengo yo mismo y te adorno el sepulcro con los colores del equipo. Fíjese en el detalle, no le ofreció plata, le ofreció los colores. El hincha entendió lo que los dirigentes nunca entendieron, que a la señora no le dolían los 2,000 pesos, le dolía el desprecio. ¿Y qué pasó después? Me pregunta usted. Le doy los números, porque yo sin números no trabajo. El Quilmes de Gustavo Alfaro, un equipo irregular, con el técnico al borde del despido en más de una ocasión. Al borde del despido, ¿ah? Acuérdese de esto la próxima vez que pidan cabezas en su club. Ese equipo agarró y cerró el campeonato con 6 triunfos, 3 empates y una sola derrota. Se metió en la final por el ascenso. ¿Y contra quién? Argentinos Juniors, el semillero del mundo, el gran favorito. Partido de ida, centro al área, sale mal el arquero y a los 12 minutos del segundo tiempo aparece el apellido que le pedí que guardara. Agustín Alayes, cabezazo, 1-0. El mismo Alayes del gol inútil de la promoción del 2002, pero esta vez la historia venía con otro libreto. Y la revancha, señores, fue el 6 de julio de 2003 en Cancha de Ferro. 15.000 cerveceros en las tribunas, que para un club del ascenso, endeudado y embrujado, es una enormidad. 90 minutos defendiendo un gol con el alma, con las uñas, con los recuerdos de 5 finales perdidas apretados en la garganta. 0-0 final. Y pitazo. Y ascenso. Quilmes a primera después de 12 años, señores. Se acabó. El decano volvía a primera y en la ciudad de la cerveza no quedó nadie sentado. Y Rodolfo Acosta cumplió. Como no iba a cumplir él, si esta historia entera es sobre cumplir. Volvió a Chascomús y pintó la tumba de la señora.

compradora de azul y blanco, los colores de Quilmes, y volvió 4 veces más a visitarla. Cuando Quilmes clasificó a la Copa Libertadores, ¿sabe lo que hizo? Le llevó un póster del equipo a la tumba, un póster a una bruja. Si eso no es el fútbol, mi estimado, yo no sé qué es, y ahora hagamos la cuenta que le prometí al principio. La señora dijo, 13 años, del 94 al 2007, Quilmes ascendió el 2003, 9 años. ¿La maldición falló? No, pues, la maldición no falló. La maldición fue perdonada, se levantó antes de plazo, por buena conducta del hincha y con los intereses pagados en pintura azul y blanca. Pausa breve y volvemos, porque esta historia tiene primos por todo el mundo.

Y usted me dirá, ya Marcelo, bonito el cuento, pero es una rareza argentina. No, mi estimado, no. El fútbol mundial está lleno de cuentas impagas convertidas en leyenda. Le doy tres, cortitas, para que vea que esto es un género en sí mismo. La más famosa de todas, Bela Gutmann y el Benfica. Año 1962, el húngaro les gana dos Copas de Europa seguidas a las Águilas de Lisboa, va y pide su aumento y no se lo dan. Y Gutmann, al portazo, dicta la suya. En 100 años, Benfica no volverá a ser campeón de Europa. Vaya usted a contar, señores, las finales europeas que ha perdido el Benfica desde 1963 hasta el día de hoy. Todas. Todas las ha perdido. Los jugadores han ido a rezarle a la estatua de Gutmann antes de las finales. No ha resultado. Esa condena sigue corriendo y a este paso se cumple entera. Segunda, América de Cali, Colombia. Año 48, un señor llamado Benjamín Urrea, contrariado con la profesionalización del club, dejó caer un nunca serán campeones, que los caleños llamaron la maldición del garabato. ¿Sabe cuánto duró la sequía? 31 años. Hasta el 79 no salieron campeones. 31 años, para que después me digan que estas cosas se arreglan en una temporada. Y la tercera me encanta, porque involucra un mundial. Carlos Bilardo y la selección argentina. Antes del 86, el cuerpo técnico le hizo una promesa a una virgencita del norte. Ganaron el mundial con Maradona en estado de gracia y con la fiesta. La promesa se les olvidó. Argentina se pasó décadas sin ganar nada, mi estimado. Hasta que años después alguien dijo, oiga, ¿y si vamos a pagar lo del 86? Fueron, pagaron. Saque usted sus conclusiones. ¿Existen las maldiciones? Mire, yo soy hombre de estadísticas, de archivo, de hemeroteca. Yo no creo en brujas, pero el fútbol no es un deporte racional. El fútbol es pura fe. Fe en que este año sí, fe en el pibe de la cantera, fe en el tecito de la abuela a las 5. Y donde hay fe, mi estimado, las palabras pesan. Por eso la moraleja de Chascomús no es esotérica. Es de almacén de barrio, de libreta de fiado. Las deudas se pagan. Se pagan en plata y si no, se pagan en finales perdidas. Y así termina el cuento de hoy. La historia de la señora que cuidaba niños en Chascomús y que paró el tiempo en Quilmes durante 9 años. La historia de una deuda de 2.000 pesos que costó 5 finales. Y la historia de un hincha, Rodolfo Acosta, que entendió antes que nadie que las cuentas del corazón no prescriben. Yo le dije al principio del programa que usted iba a terminar creyendo. No sé si en brujas, mi estimado, pero en esto sí, en que el fútbol guarda memoria de todo. De los goles, de las finales, de las promesas y de las deudas, sobre todo de las deudas. La próxima semana, la máquina del tiempo parte de nuevo con otra historia de esas que ya no se cuentan. Los espero aquí mismo, a la misma hora, por esta misma radio. Y ya sabe, trate bien la pelota, trate mejor los recuerdos y pague sus cuentas. Mire que en Chascomús hay testigos de lo que pasa cuando no. Esto fue Colistas. Un abrazo grande, cabros, y hasta la próxima.

0: 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Es tu tarde. Las 6:04.
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3: ¿Qué tal? ¿Cómo están? Les saluda Carlos Maturana. Les doy la bienvenida a esta nueva edición de noticias, donde sabremos de las presiones por la soberanía. Comisiones de defensa y zonas extremas sesionaron en el estrecho de Magallanes. Abordaremos los robos hormiga, daños materiales y hurto, los principales ilícitos que golpean al comercio chileno. Nuevamente Quintero. Hablaremos de los estudiantes de al menos 4 colegios que presentaron síntomas por intoxicación.
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3: Un estudio del Laboratorio de Neurociencia Social y Neuromodulación del CSUDB vincula secuelas cognitivas del COVID-19 con cambios en la actividad eléctrica y la conectividad del cerebro. Este estudio nace de una investigación iniciada en 2024 cuando los especialistas analizaron a pacientes que habían tenido COVID y que durante la infección sufrieron pérdida de olfato o anosmia. Además de modificaciones en la conducta, observaron una mayor impulsividad al momento de tomar decisiones. Para este nuevo estudio, compararon a 70 personas que habían tenido virus con otras 26 que se habían recuperado de infecciones respiratorias provocadas por influenza u otros. Los resultados mostraron dificultades cognitivas posteriores al COVID-19 que se relacionan con cambios en la actividad del cerebro y la sustancia blanca que permite la comunicación entre distintas zonas cerebrales. Sobre esto explica más detalles el director del Laboratorio de Neurociencia Social y Neuromodulación, Pablo Villeque.
4: Lo que descubrimos era que no todos los pacientes tienen las mismas secuelas. Hay una secuela que tiene que ver con un proceso cognitivo que se llama la expectativa de conflicto, que cómo nos anticipamos, cómo nos damos cuenta que pueden ocurrir cosas conflictivas o complicadas en el futuro. Pero también hay otro patrón que no tiene alteraciones en este proceso, sino que alteraciones se relacionan más con lo que se llama flexibilidad conductual, que vea cómo nosotros cambiamos nuestra estrategia de conducta cuando el ambiente cambia.
3: Pero ojo, los investigadores resaltaron que no todos los pacientes presentan las mismas alteraciones, lo que apunta a una diferencia en la llamada niebla mental post-COVID. Dentro de los principales que existen se encuentran problemas para concentrarse, recordar información o tomar decisiones.
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3: Durante el primer semestre de 2026, la victimización en el comercio cayó a 56,6% según la CNC. Los delitos más frecuentes fueron el robo hormiga, daños materiales y hurto. Además, un 58,4% de los establecimientos afectados evitó denunciar por desconfianza en los resultados. Ornella Mellado nos comenta más en el siguiente informe.
7: Durante el primer semestre de 2026, un 56,6% de los establecimientos comerciales del país fue víctima de algún delito, de acuerdo con la última encuesta elaborada por la Cámara Nacional de Comercio. La cifra representa una baja respecto al periodo previo, destacando descensos en ciudades como Santiago, Iquique y Temuco. El ilícito más recurrente continuó siendo el robo hormiga, seguido por daños materiales a los recintos y el hurto. Por rubros, los sectores más afectados fueron tiendas por departamento, supermercados y farmacias, que alcanzaron una tasa de victimización del 84,7%, además de las estaciones de servicio, logística y automotoras. El ministro de Seguridad Pública, Martín Arrau, se refirió respecto de los resultados.
2: Lo que podemos ver hoy día es que hay un escenario positivo donde van disminuyendo la victimización, donde aumentando la percepción de seguridad, donde la cifra negra, la no denuncia, va disminuyendo, todavía está alta para, desde nuestro punto de vista, pero va disminuyendo tanto en este estudio como en la NUSC. Y por tanto, son brotes verdes, son buenas noticias, pero también hay que ser muy cauto, que nos falta mucho camino por recorrer para dejar ese escenario más duro que tuvimos hacia el año 2022.
7: A pesar del impacto de estos hechos, un 58,4% de los comerciantes afectados decidió no denunciar. Quienes optaron por omitir el trámite señalaron como motivo principal la desconfianza en la eficacia del proceso legal, el tratarse de robos de bajo monto y lo engorroso de los trámites ante las autoridades. Frente a este escenario, los locatarios han reforzado su autoprotección. El 76% mantiene costos fijos mensuales en seguridad y un 39% sumó nuevas medidas en el semestre, destacando cámaras, alarmas, rejas perimetrales y coordinación vecinal para prevenir ilícitos.
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3: Alrededor de 70 viviendas resultaron inundadas en la localidad de Trobolgüe, comuna de Carahue, tras el desborde de los ríos Centinela y San Juan. Equipos de emergencia habilitan albergues, mientras la provincia permanece bajo alerta roja por las intensas lluvias.
8: La región de Coquimbo.
3: Gendarmería interceptó mediante tecnología antidrones un aparato que transportaba pasta base y cocaína hacia la cárcel de La Serena. En el operativo se incautaron más de 160 gramos de droga destinados a reclusos.

0: La encuesta Cadem reveló que un 45% de los encuestados apoya la incorporación de Chile al escudo de las Américas frente a un 43% que la rechaza. Además, un 39% considera poco o nada útil la iniciativa, marcando una marcada polarización política sobre el tema. Javier Vera nos comenta más en el siguiente informe.
1: La reciente encuesta Plaza Pública Cadem evidenció una opinión dividida ante la decisión presidencial de incorporar a Chile al escudo de las Américas. Según el sondeo, un 45% de los consultados respalda la medida, mientras que un 43% se manifiesta en desacuerdo y un 12% no omite opinión. El estudio refleja una notoria polarización política en torno a esta iniciativa internacional. Entre quienes se identifican con la derecha, el respaldo a la adhesión alcanza el 74%. Por el contrario, el segmento afín a la izquierda tiene un rechazo a la propuesta que se dispara hasta un 93%. Guillermo Bustamante, analista político y académico de la Facultad de Comunicaciones de la Universidad de los Andes, se refirió al respecto.
2: La encuestadora se centra en la participación del presidente Kast en la asamblea ante la ONU, en donde defendió que el país está más seguro que cuando recibió el gobierno hace algo más allá de 6 meses. Algo en lo que casi 7 de cada 10 chilenos no están de acuerdo y creen que no es así. En donde hay una marcada división también en cuanto a la participación de Chile en el escudo de la América. Un 45% está a favor y un 43% está en contra. Lo que marca una polarización de esta decisión del gobierno de José Antonio Kast.
1: Respecto al impacto político de la alianza liderada por Estados Unidos, un 39% de los encuestados afirmó que integrarla resulta poco o nada útil. En la otra vereda, un 37% la cataloga como muy o bastante útil, un 16% como algo útil y un 8% prefirió no contestar. La medición también abordó la reciente gira internacional del mandatario a la ONU, donde un 51% evalúa de forma positiva su participación. No obstante, en el plano interno persisten miradas críticas sobre la seguridad pública y las relaciones vecinales, situando la aprobación general de su gestión en un 36%.
0: Estados Unidos estaría evaluando restringir durante 90 días sus exportaciones de diésel, una posibilidad que todavía no cuenta con un anuncio oficial. El presidente Donald Trump señaló que estaría dispuesto a respaldar una medida de este tipo que buscaría aumentar la disponibilidad interna del combustible y reducir sus precios. La eventual decisión genera atención internacional debido al paso de Estados Unidos en el mercado del diésel y ocurre en momentos en que la oferta mundial ya enfrenta presiones por el conflicto en Medio Oriente. Una reducción de las exportaciones podría restringir la oferta y generar nuevas presiones sobre los precios internacionales. En cuanto a Chile, el impacto podría ser relevante por la dependencia del combustible importado. Según las cifras entregadas entre enero y agosto de este año, el país importó diésel por casi $4.200 millones, convirtiéndolo en el segundo producto con mayor importaciones durante ese periodo. El diésel es además un insumo fundamental para el transporte de carga y diferentes actividades productivas. Por esta razón, un eventual aumento de sus costos podría trasladarse a otros sectores de la economía y terminar afectando los precios que enfrentan los y las consumidoras.
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0: Más de 84.000 documentos filtrados revelan que los apostadores chilenos gastan en promedio $48 diarios en estas plataformas, mientras que estas mismas operan al margen de la ley eludiendo el bloqueo por DNS. De esto nos da cuenta Auri Morales.
5: La filtración de más de 84.000 documentos en datos de Curazao Gaming Authority, organismo regulador y encargado de entregar licencias de las plataformas digitales de juego de azar a nivel global, dejó al descubierto los hábitos de apuesta en Chile y el mundo. Dentro de la filtración se puede encontrar información de más de 1.000 casas de apuesta, algunas de ellas funcionando en Chile, incluso cuando la normativa vigente no permite su funcionamiento en el país, bloqueando acceso del público mediante sistema de nombres de dominio. Sin embargo, los archivos destapan la arquitectura comercial con la que operan las casas de juego que aprovechan vacíos normativos en el comercio electrónico transfronterizo para captar usuarios locales. Los reportes señalan que la tasa de conversión, fidelización y permanencia de los usuarios en Chile se ubica entre las más altas de la región. Los documentos muestran que en el país las plataformas mueven hasta 3.100 millones de dólares anuales y que un chileno en promedio apostaría a 48 dólares diarios. Estas empresas están planeando gastar 36% de los ingresos de juegos para marketing. Esta estrategia estaría prevista para los primeros años y los continuos bajarían a 25% en los años siguientes.
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0: Senapred declaró alerta roja para Arauco tras el peligroso aumento del caudal del río Pichilo. Ante el inminente riesgo de desborde e inundaciones, se activó la mensajería SAE llamando a evacuar la ribera comunal.
4: La región de los ríos.
0: Una mujer fue detenida en Valdivia acusada de tráfico de medicamentos tras incautarle más de 400 cajas de fármacos. Además, la imputada mantenía en su poder a un loro herido intencionalmente para evitar su vuelo.
4: La región de O'Higgins.
0: CONAF O'Higgins inició mesas de trabajo de prevención y mitigación de incendios forestales de cara a la temporada estival. La instancia reunió a servicios públicos en Rancagua para coordinar estrategias de respuesta rápida y protección comunal.

0: El Ejecutivo anunció casi 9.500 empleos para prevenir incendios forestales. El programa busca reforzar anticipadamente la prevención de incendios entre Atacama y Los Lagos. Los trabajos se desarrollarán durante el último trimestre del año, incluirán cortafuegos, limpieza y manejo de vegetación. De esto nos comenta María Belén Araya en el siguiente informe.
1: El gobierno presentó un programa especial de prevención y mitigación de incendios forestales ante la posibilidad de una temporada estival compleja, el cual comenzará a realizarse en octubre. El ministro de Agricultura, Jaime Campos, señaló que los antecedentes técnicos disponibles anticipan un verano complejo en materia de incendios forestales.
2: Este es un programa que se extiende desde Atacama hasta la región de Los Lagos. Son 11 regiones del país. Hay regiones en las que se va a contratar sobre 2.000 personas, en otras 100, 150. La Corporación Nacional Forestal ya está haciendo un llamado a través de los medios de comunicación a todo aquel que se interese en inscribirse.
1: El plan contempla la creación de 9.480 puestos de trabajo entre octubre y diciembre, distribuidos desde Atacama hasta Los Lagos. Los trabajadores realizarán labores de limpieza, despeje y manejo de vegetación, además de la construcción de cortafuegos. En total, se proyecta intervenir cerca de 7.000 kilómetros con el objetivo de disminuir la presencia y continuidad de material vegetal que pueda facilitar la propagación del fuego. Para postular a los empleos se requiere tener 18 años, estar cesante e inscrito en la Oficina Municipal de Información Laboral OMIL, correspondiente a cada comuna.
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0: El municipio evalúa reprogramar una nueva fecha para los ramaderos de Puerto Aysén afectados por intensas lluvias y barro en Isla Díaz. La medida busca permitir que los emprendedores locales puedan recuperar las inversiones realizadas durante fiestas patrias.
3: La región del Maule.
0: El Banco Central destacó al Maule entre las regiones con mejor desempeño económico tras registrar un alza del PIB durante el segundo trimestre. La noticia fue valorada en Talca, impulsada por sectores como la agricultura y servicios.
3: La región de Atacama.
0: Un proyecto de infraestructura aeroportuaria busca optimizar la conectividad vinculada a la actividad minera en Atacama. La iniciativa apunta a potenciar las operaciones logísticas y fortalecer el desarrollo económico y productivo.

0: agente de inteligencia artificial desarrollado por OpenAI logró acceder a información de un sistema público de salud de Australia que no estaba destinada a él. Si bien la situación ocurrió en junio, pasaron 3 meses para que el gobierno australiano se enterara de la situación, lo cual provocó la preocupación de las autoridades. Este incidente hace cuestionar qué tan preparado se encuentra Chile para utilizar la inteligencia artificial en asuntos gubernamentales. Sobre esto, el director de Ingenierías Informáticas de la Universidad Gabriela Mistral, Víctor Sotelo, entregó reflexiones al respecto.
1: Esto perfectamente puede pasar en Chile. Creo que lo que ocurrió es una oportunidad para todos nosotros porque es un problema grande, pero con consecuencias en este momento bajas. Pero en el caso de Chile, que es un país de pymes, sobre el 95% de las empresas en Chile son pymes y muchas de esas pymes venden por internet y las plataformas que pueden tener puede que no sean las más seguras, son las que están a su vez más expuestas a este tipo de tecnología. Entonces, perfectamente podría pasar en Chile y creo que es una oportunidad para que todas las personas que tengan sus plataformas las revisen.
0: Mientras tanto, en Australia el caso ya se encuentra en investigación, aunque hasta ahora no existen indicios de que la IA haya obtenido datos personales de pacientes. El gobierno australiano quiere determinar hasta dónde exactamente llegó la actividad del agente invasor.
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0: El cierre de calle Carampangue por obras causó severos atochamientos en Valparaíso, triplicando los tiempos de viaje desde Playa Ancha al Plan. Para mitigar la congestión, el MOP habilitó una segunda pista en Avenida Altamirano. Eso es todo por el momento. Nos encontramos en la siguiente edición de noticias.
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5: Las 6 y 25 minutos. 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
3: 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Es tu tarde. Las 7:01. 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

0: Hola, hola, ¿qué tal? Muy buenas tardes. Bienvenidos sean todos a una emisión más de Norte Deportivo a través de la 89.7, también a través del www.fm7.cl y en todas sus aplicaciones. Emisión hoy día viernes 25, ya correspondiente al año 26, tenemos bastante información de la actividad profesional como también de la actividad amateur. Bien, vamos a saludar a nuestros amigos auspiciadores que nos hacen posible este programa Norte Deportivo, como también a través del canal de YouTube de Norte Deportivo, que va al aire los días martes y los jueves de 7 a 8. Bien, vamos a saludar también a quienes hoy día vamos a compartir el panel de Norte Deportivo. En primer lugar voy a saludar a nuestro colega don Marcial Segovia. ¿Qué tal, don Marcial? Buenas tardes.
1: Muy buenas tardes a todos los oyentes de FM7 y una vez más, Norte Deportivo con ustedes para llevarles las informaciones preparadas para el día de hoy.
0: Enseguida vamos a saludar a Marcial Antonio Segovia Jr. ¿Qué tal, Antonio? ¿Cómo estás? Buenas tardes.
2: Buenas tardes, Oscar. Buenas tardes, Marcial, y a todos los oyentes de la 89.7 FM.
0: Vamos a saludar también a nuestro colega ausente por motivos laborales. Vamos a saludar a nuestro colega Mario Juenzalía en la ciudad de Tocopilla, y aquí en Antofagasta a don Rodrigo Jorquera y don Rodrigo Núñez y a don Miguel Ledesma. Pues, don Miguel Ledesma también lo vamos a saludar, quedó de venir, no sé si irá a venir o no, pero vamos vamos de inmediato a las informaciones. Lo que va a hacer este domingo a las 12:30 horas en el Carlos Acuñán, ya la revancha de esta llave que corresponde a Iquique con Club Deportes Antofagasta. Lo habíamos mencionado ayer también, colegas, en el canal de YouTube sobre este partido, que con mucha y alguna modificación el técnico Marcoleta enfrentó al local Deportes Iquique. Bueno, fue un empate, fue un partido en que al inicio Deportes Iquique entró con todo, se fue directo en poder abrir el marcador y lo consiguió muy temprano, pero a medida que fueron transcurriendo ya los minutos del primer tiempo, Antofagasta se fue afirmando, se fue consolidando en la defensa, en el medio campo, en el ataque, y es así de que terminó el primer tiempo con muchas posibilidades. A partir de los 25, 30 minutos ya de la primera fracción, ya se aniveló la cancha, y yo podría decir que se desniveló en gran parte porque tuvo muchas posibilidades el club de Deportes Antofagasta de haber empatado, quizás haberse ido al descanso con un marcador superior o 2-1 ya a favor de los Pumas.
1: Bueno, lo que usted dice es correcto. Lamentablemente, el Club de Deportes Antofagasta está en un déficit en cuanto a concreción de la jugada. Se llega muy bien hacia el área rival, pero lamentablemente las concreciones le cuesta bastante. Y es por eso que se adelantó aquí en cuanto al marcador. Se adelantó y le costó bastante a Antofagasta llegar a un empate bastante forzado y muy bien buscado. Ahora, el otro problema que yo le veo a Antofagasta es que no existe ese desdoblamiento en cuanto a que un mediocampista pueda asumir la función de un lateral o pueda asumir la función de un delantero. Se restringe mucho en eso, no sé si será la limitante del director técnico o simplemente ellos se limitan. Lo mismo la proyección de un lateral. La medición de un lateral es bastante importante en la medida que se haga en buena forma, pero para eso tienen que quedar muy cubiertos los puestos. Ahora, que cambió un tanto lo que es el rendimiento del Club de Deportes Antofagasta, sí, pero Iquique también ha ido mejorando bastante en cómo comenzó este torneo.
0: Sí, y hay que destacar también que, bueno, Deportes Iquique entró casi con la plana mayor, la plana con los titulares, salvo algunos jugadores que quedaron en la banca, como el caso del goleador, el argentino Venecia, que entró ya en el segundo tiempo y para refrescar un poquito el ataque, porque hay que destacar también que Iquique pasó a llevar en cuanto a velocidad y en cuanto a condición física a Deportes Iquique. Hubieron varios jugadores que se mostraron no en muy buena forma física.
1: Don Carlos, sería bueno revisar bastante lo que son las líneas porque no está saliendo estos micrófonos.
2: Álvaro, hola.
1: Así que a ver, vamos a ver si hola. Está recepcionándose en mejor forma, porque hay un problema técnico en lo que significa.
2: Aló.
0: Ahí sí.
1: Aló. Sí, pero pareciera que es mucho.
2: Aló.
1: Si hubiese bajar el control, bajar un poco el control porque está demasiado potente la.
0: Ahí estamos. ¿Lo escuchas?
1: Sí, ahí se está escuchando, pero a ver, vamos, ahí sí. Ahí yo creo que estamos saliendo bien al aire. Qué bueno que nos hayan informado en este momento. Ya. Nuestros colegas nos están dando a entender que se estaba llegando bastante mal. Sergio nos acaba de llamar.
0: Ya, consúltele ahora, ¿cómo estamos llegando ahora?
2: Hola, ahí sí, 1-2.
1: Sí, pareciera que ya con eso hemos mejorado bastante. No sé si Sergio nos podría corroborar esto.
2: Don Carlos, también aprovecho de lo que están hablando ustedes. Deportes Antofagasta logró un 60% de posición de balón en el partido. Mejoró bastante, pero no así la para concretar, como decía Marcial.
1: Así que un partido, yo diría que ahora, aquí en la ciudad va a tener sí un condimento especial, porque uno de los dos va a tener que salir vencedores. Ahora, lo que se viene también va a ser bastante difícil, porque tienen que jugar la definición con un equipo de primera.
0: Correcto. Bien, te comenta de que en caso de un empate hay penales, ¿ah?
1: Sí, directamente penales, no hay alargue, solamente son penales.
0: Tiene que haber un ganador para pasar a la siguiente
1: ronda.
0: Ronda y ya, claro. Bien, lo otro en relación al fútbol profesional de la segunda región, se va a disputar un partido pendiente, entonces muy importante en la ciudad de Calama, partido pendiente ya de fechas anteriores, Cobreloa va a recibir a Santiago Wander, un partido, podríamos decir, tipo bisagra, porque de ganar Club de Deportes, o sea, Cobreloa, quiero decir, estaría alcanzando prácticamente la punta. Y también hay que considerar de que muy cerquita viene San Luis y Quillota, que esta semana no hay partido por la Liga B, sino que se están jugando los partidos pendientes, ¿no?, por la Copa de Chile.
1: Correcto.
0: Se van a poner al día y ya seguramente la primera semana de octubre ya se va a reanudar y Antofagasta va a recibir aquí al colista, Rangers de Talca.
1: Un colista que, cuidado, ya no es el colista de la primera rueda. Es un colista al cual está mejor, está bastante bien manejado. Los jugadores han entendido lo que quiere el técnico de ellos y están saliendo bastante bien.
0: Sí, tuvieron una racha de 4 partidos al hilo y que se la cortó justamente esa racha de Deportes Iquique. Así que ahora, bueno, ya se anuncian cambios también, pero lo importante, la expectación va a estar el sábado en Calama.
1: Por supuesto, porque de ganar Cobreloa estaría empatando al elenco de Santiago Wander, y de perder Santiago Wander ya se escaparía bastante de las opciones de Cobreloa.
3: Entonces, ante eso, la única alternativa que se tiene es jugárselas todas. Para eso el nuevo técnico tendrá que ver de qué manera le saque el mayor provecho posible a sus jugadores.
0: Una conversación del técnico Mario Zala con la prensa calameña, con los medios deportivos, dice de que va a seguir jugando el equipo tal como venía jugando con el técnico Bravo. Dice que él no va a hacer ninguna modificación, va a continuar estas fechas que le quedan con el mismo sistema, el mismo planteamiento.
3: Pero es muy difícil porque las ideas son totalmente diferentes. Está bien, van a seguir, por ejemplo, con tres hombres en ataque, claro, tres en defensa, dependiendo si están atacando, si están defendiendo, pero los sistemas cambian. Siempre va a haber una alternativa. Si yo cambio un jugador, inmediatamente me cambia el esquema de equipo. ¿Por qué? Porque hay jugadores más habilidosos, hay jugadores que tienen mejor marca, hay jugadores que tienen mejor disparo. Entonces, va a depender del jugador que utilice. Por lo tanto, no creo que sea lo mismo que va a mantener con el otro entrenador. Porque, ¿qué es lo que hizo la directiva en ese caso? No. Cambiar por nada. ¿Por qué? Porque ellos tienen que buscar el mejor rendimiento del equipo. Correcto. Y eso es lo que tiene que buscar en este momento el técnico de Cobreloa. No decir, bueno, hago lo mismo que estaba haciendo el otro, entonces, ¿para qué lo trajeron?
0: Bueno, porque cuando hay cambio es por algo, es para mejorar. Bueno, también van a estar supeditados en el planteamiento, en la forma de enfrentar a Santiago Wander. ¿Cómo Santiago Wander también va a plantear este partido? Porque no todos los partidos se plantean igual. Pueden ser algunas formaciones estratégicas para confundir al técnico del rival, porque eso siempre se ha manejado en la parte, o sea, técnica.
3: Y cuidado, que Wander ahora viene con plantel completo.
0: Sí, pues ahora viene
3: con... viene con plantel completo, por lo tanto va a tener muchas opciones de cambio dentro de lo que es el movimiento del equipo.
0: Correcto. Bueno, vamos a estar seguramente viendo lo que va a hacer mañana este importante partido y el domingo a lo nuestro acá a las mediodía, a las 12:30 de la mañana vamos a estar con lo relacionado ya con este cierre de la llave entre Club Deportes Antofagasta y Deportes Iquique. Bien, continuando con la información.
3: El problema, don Carlos, antes, sí, que si continuemos, sí, recordemos que está perdiendo dos delanteros bastante valiosos Club de Deportes Antofagasta. Vandes podría en este momento sustituir a uno de ellos, pero no a los dos. No está en este momento Monreal, ya, ni está Hurtado, porque Hurtado cumplió su quinta tarjeta amarilla, con lo cual le está suspendido. Entonces, ahí va a tener que ver el técnico en esto de qué va a hacer con la delantera, cómo la va a organizar.
0: Bueno, pues por lo menos tiene ya un sustituto que es... Mande. Claro, Mande, ya que marcó un gol y entró bien prendido ese día, y por lo menos ya le faltaría uno más ver el reemplazo de un delantero. Y ahí, bueno, ahí tienen la banca para escoger a qué... O de repente...
3: Además, tenemos un creador que es bastante necesario, como es el caso de Rojas, que está lesionado. No sé si habrá mejorado de su lesión, podrá volver a las canchas, pero también ahí hay un inconveniente de que la creación se pierde un tanto.
0: Correcto. Bueno, vamos... seguramente el técnico Marcoleta va a tener que hacer una movida arriba con los dos atacantes. Y
3: es que en Antofagasta yo creo que atacar con dos sería un riesgo, porque está regalándole a la defensa de Cobreloa mucha ventaja.
0: Correcto.
3: Lo mínimo que podría hacer Antofagasta es jugar un 4-3-3, porque de lo contrario, ir con dos hombres en punta es muy difícil que puedan descolgarse bastante bien, o los mediocampistas o los laterales, que les quedan más distancia.
0: con dos delanteros.
3: En Antofagasta yo creo que debería, como mínimo, jugar un 4-3-3.
0: Subir uno más arriba.
3: Claro. No. Desmarcarse tanto hacia el fondo. ¿Por qué? Porque sería entrar demasiado defensivo. Y resulta que es local.
0: Sí, tiene que buscar el ataque directo, vertical. Aquí como local tiene que tratar a... Tiene que ir a buscar...
3: Incluso yo le diría que para un partido de estas condiciones, lo ideal sería jugar un 3-4-3. Cosa de coparle bien el medio campo y que no tenga salida. Con una defensa bien plantada, ¿cierto? Y un medio campo marcador, se le complica el panorama al equipo visitante.
0: Sí, concuerdo con usted, don Marcial, cuando dice de que con dos delanteros le estaría dando mucha ventaja, porque con toda la gente que coloca el técnico Quiqueño atrás, ya lo vimos ya, y en el primer partido y van a ser superados entonces en cantidad. Le van a quitar todos los espacios. Bueno, ahí vamos, seguramente ya tiene que haber visto ya. En la suplencia, ¿cómo va a cubrir esta baja que tiene para poder enfrentar a Iquique y tratar de sacar un buen resultado acá?
3: Lo ideal sería eso.
0: Ojalá ganar.
3: No ir de conformista que empaté nomás y perdí en los penales, porque esa sería la disculpa.
0: Claro, no, aquí el técnico Marco Aurelio tiene que entrar a ganar el partido. No empatar, porque en los penales es una rifa, usted sabe, puede ganar cualquiera en los penales, así que tiene que tratar de asegurar dentro de los 90 minutos asegurar el partido. Bueno, van a tener que entrar bien concentrados.
3: Hay una experiencia bastante cercana, el partido de Venezuela con Chile en Damas. Sí, que en el último minuto empata Venezuela y en los lanzamientos penales gana Venezuela, habiendo tenido un muy buen rendimiento el equipo chileno.
0: Bueno, eso también es un factor psicológico cuando los equipos van perdiendo, empatan, y ahí ya como que viene un bajón en el equipo que iba ganando y después le empatan, ya hay un factor psicológico ahí. Bueno, ojalá no suceda, Antonio, en relación al partido del domingo. ¿Cómo ve usted al plantel de acuerdo al primer partido?
2: Espero que haya una mejoría en todo sentido, en tanto lo ofensivo, el ofensivo, y una mejora en lo para concretar en el finiquito final. Eso que tiene que mejorar el deporte de Antofagasta. Mejoró mucho en el primer encuentro, como le dije, fue una posición de balón muy notoria para el deporte de Antofagasta, pero no supo concretar en los momentos clave del partido.
0: Sí, porque tuvo tres o cuatro oportunidades, pero y de no ser por la buena actuación del meta López, Antofagasta hubiera sido otro el resultado del partido.
2: Por eso no sirve el casi, o le pegó bonito de cabeza o le pegó bonito de fuera del área. Hay que saberlo concretar.
0: No hay que desmerecer también, sí. Perdón.
3: Tenemos un problema, yo creo que ya vamos a ir a lo que... No, todavía faltaría para lo que son...
0: La publicidad,
3: porque seguimos con problemas en cuanto a la transmisión. No se está saliendo en buena forma. Sí que hay un problema de control de mesa, ¿ya? Pero seguimos en el trabajo tratando de llegar a la buena comunicación.
0: Bien, bueno, la verdad, las cosas de que hemos estado nosotros controlando todo esto, pero generalmente no ha habido ninguna manipulación en los equipos, y no sé si puede ser también allá en la planta transmisora, no sé, pero acá los equipos...
3: La mesa tiene una indicación de cómo se tiene que ir cuadriculando, y eso está hecho. Por lo tanto, ya habría que ver si hay otro problema en la transmisión, porque por lo menos estamos saliendo bien nosotros.
0: Sí, aquí nosotros estamos, me parece que el...
2: Ya no se puede hacer mejoría, es lo que me mandó a hacer el Sergio, y ahí no, no depende de uno, depende acá de la mesa principal.
0: Estamos saliendo con mucho ruido.
3: Sí, es lo que nos manifiesta Sergio. Ya. Tenemos la ventaja que está controlando, por lo tanto, ahí está diluciando cuál es el problema.
0: Ya.
3: Podría ser el ventilador que no estaría. Sí, puede ser.
0: Bien. Ya. Vamos a. Sí, puede hacer interferencia. Vamos a continuar con lo que va a ser mañana la segunda fecha de los play-offs, entonces, del eliminatoria regionales de la categoría todo competidor. Ya lo hemos repetido muchas veces, para el nacional que se va a efectuar el próximo verano en la zona de en la región de Los Ríos. Mañana se van a enfrentar a las 14 horas en el estadio Luciano Landó Prado.
3: ¿Esa es la hora de inicio del encuentro?
0: Sí, no, a las 14 horas inicio. Esa es la hora.
3: Es bastante pesado el horario, ¿verdad?
0: Claro, porque
3: para los jugadores,
0: ya, porque sí. Ya comenzaron la alta temperatura ya aquí en la ciudad, así que me parece que el horario no ha sido bien consecuente con la parte del clima, de la temperatura. Bien, a las 14 horas decía, se van a enfrentar la selección de la Luciano Grandó Prado, ex-AFA, frente a la selección de Tartalpo, va a ser dirigido por árbitro de acá del cuerpo de referir de Antofagasta. Hay que destacar que en el primer partido jugado en el estadio Belmont Roja de Tartal, Antofagasta fue superado por 4-2.
3: Y aquí la diferencia de goles entra a tallar, porque Antofagasta debería también ganar por una diferencia de 2 goles. Porque lo contrario, si gana Antofagasta y no está esa diferencia, no creo que vayan a penales.
0: No, en esta, de acuerdo a las bases, también tiene que haber un ganador. Mañana.
3: Tiene que haber un ganador.
0: Entonces claro, tiene que ser lanzamiento a penales, sí.
3: Pero eso significa que se le van a agregar minutos al partido.
0: No, penales no, tengo entendido, penales.
3: ¿Solamente penales?
0: Sí. Y a la misma hora en Calama, en la población 23 de marzo, se van a enfrentar la selección de la asociación de Chuquicamata con Tocobilla. En el primer encuentro empataron a 0. Así que cada equipo, cada selección tiene un punto frente a la selección de Tatá, que tiene 3.
3: Pero ahí hay una diferencia climática, una diferencia de altura, con lo cual ahí se ve en ganancia el equipo de Calama.
0: El equipo de Chuqui, sí, la selección de Chuqui.
3: De Chuqui, claro, y Calama.
0: Sí, puede sacar
3: una ventaja.
0: Puede sacar una ventaja.
3: Bastante lo,
0: claro,
3: que
0: altura. Puede sacar una ventaja. Entonces, salen 2 ganadores y esos van a disputar la final, que va a clasificar al representante para el nacional de la segunda
3: región.
0: Región, claro. Así que esperamos de que vaya a fiesta bastante gente mañana al estadio Durandó a apoyar a la selección, sí, local.
3: Si va bastante personas al estadio, recordemos que la cancha Luciano Durandó es más chica que la de la Lautaro.
0: Sí, ¿ya? Correcto.
3: Es más chica y es más reducida, incluso hasta poder ellos visualizar de fuera de la cancha está muy restringido, porque le pusieron bloque a las partes de fondo.
0: Correcto.
3: Y al otro lado es imposible por la altura que tiene la cancha. Recordemos que nosotros estamos viviendo en cerro.
0: Sí, pues.
3: Entonces esa caída es la que hace la diferencia en cuanto a los campos deportivos en este momento.
0: Vamos mañana a estar colaborando con nuestro colega Guido Roja de la radio Pulso Comunal de Tartal, que ellos van a transmitir por el Facebook, y nosotros vamos a estar cooperando ahí, vamos a estar comentando este encuentro para Tartal, y nuestro colega Mario Juenzalía va a estar transmitiendo en Calama mañana para el canal 7 de Tocobilla. Va a estar transmitiendo, así que vamos a estar en contacto con las transmisiones para para ir minuto a minuto, nos van a informar cómo, cómo están los resultados en Calama y viceversa, en Antofagasta, para su, su comentario ya en Calama.
3: Una vez que esto se logre ya los ganadores, habría un encuentro entre los equipos ganadores de cada uno de las sedes.
0: Correcto. Bien, la otra información también inherente, don Marcial y Antonio, lo estábamos comentando ya en el programa de canal de YouTube de Norte Deportivo, es la situación que atraviesa la organización del Campeonato Nacional categoría sub-17 que se va a efectuar en el mes de, a fines de enero, acá en la segunda región, en donde la organización está a cargo de la asociación local, también con el apoyo de la Asociación Regional de Fútbol Amateur. Eso es en relación a la organización, en cuanto también al financiamiento con proyectos de los institutos estatales, como también de la organización, o sea, de la empresa particulares. Y lo más importante era el apoyo que había ofrecido el señor Marcelino Carvajal, el alcalde de la municipalidad de Mejillones, porque se había designado como su sede la ciudad de Mejillones, y la Asociación de Fútbol Mejillones estaba trabajando en base a este apoyo que iba a tener, pero durante la semana comunicó el alcalde de Mejillones que no iba a ser posible el apoyo económico para realizar la sucede en Mejillones.
3: Mire, es creíble, pero yo pienso, este es un alcalde que siempre ha estado preocupado por llevar lo más adelante posible los desarrollos de actividades en su comuna.
0: Correcto.
3: Entonces, ¿cómo, si ya se había comprometido, lo que significa para ellos? O sea, yo comprometido, ahora rechazo. Por lo tanto, habría que confirmar más si realmente es por eso que pasa el problema, o hay alguna diferencia con la institución, la organización, en cuanto a la parte deportiva. Porque generalmente, ¿qué es lo que hace la comuna de Mejillones? Acude mucho al apoyo de las empresas, y las empresas contestan rápidamente. Entonces, no se quedan en el hecho, sí, vamos a hacer, que a lo mejor, que tal vez. Siempre dan una respuesta, sí o no.
0: Sí, bueno, eso ya está, ¿cuánto se llama? Se ha visto muchas oportunidades para eventos de deporte amateur de Mejillones en las distintas disciplinas. Y también el apoyo constante de las termoeléctricas y de vuestra empresa y la municipalidad para el equipo que nos representan en la tercera división, pues ya hace años que están apoyando.
3: Hace años, incluso ahora yo traigo una información de parte de un grupo de participantes en un torneo que se realizó, el cual lograron bastante buenos resultados, y eso apoyado por la empresa privada y por la alcaldía.
0: Mire, porque es importante.
3: Entonces ahí hay una diferencia.
0: Bien, en relación, colega Marcial y Antonio, la ANFA regional tomó una determinación que ofreció la sucede a la Asociación de Calama, que la aceptó de inmediato. Ya está confirmada la sucede en Calama, y Mejillones se va con sanción, porque no dio curso al compromiso como asociación de la organización de la sucede.
3: Yo creo que, por ejemplo, ya dar por hecho una situación de parte de lo que sucedió en la comuna de Mejillones, yo creo que tendríamos que tener más información de parte de alguien que nos pueda informar si realmente es eso lo que aconteció, o simplemente nunca hubo algo por escrito, nunca hubo algo firmado, y se quiso concretar en estos momentos, y a lo mejor en estas circunstancias no estaba el apoyo.
0: No, yo tengo la fuente fidedigna de que entregó el apoyo a este compromiso, lo entregó con un documento.
3: Documento escrito,
0: si claro, está entonces escrito, es...
3: por supuesto que ahí, claro. Ya ahí no hay nada más que hacer, porque los compromisos se deben de cumplir.
0: Correcto. Bueno, esto se va a disipar estas dudas que hay, como usted menciona, don Marciar, los motivos de por qué se retiró este apoyo. Mañana, justamente a las 10 de la mañana, hay una reunión regional de presidentes de clubes de asociación aquí en Antofagasta, mañana. Y después ya ahí se va, seguramente va a haber una vocería, un punto de prensa, y se va a informar cuáles fueron los motivos reales de el retiro de parte de la municipalidad al apoyo que habían comprometido ya con bastante antelación.
3: Bueno, habría que esperar esa información, habría que esperar esa reunión y sacar la verdad de todo este problema.
0: Sí, y lo otro que también vamos a comentar un poquito, lo que otra actividad que se está programada para el día de mañana sábado y el domingo en la ciudad de Mejillones. Así que vamos a estar entregando esta información ya para el segundo bloque. Ya.
3: Y también tenemos que ver qué pasa con el partido. ¿Se juega o no se juega el de Colo-Colo? Porque se estaba dilucidando si realmente se autorizaba o no se autorizaba el encuentro de Colo-Colo hoy día.
0: Sí, lo mismo pasó anoche en el Sausalito. Se esperó casi como una hora porque existía la posibilidad de que se pudieran terminar los 7 minutos que restaban más los...
3: Sí, pero aquí es el partido no se jugaría, ese es el asunto.
2: El partido no se juega este domingo, es para la información que...
3: No, es hoy. El partido es hoy, de Colo-Colo.
2: El de Colo-Colo, sí. Pero sí, ese. Está hablando don Carlos, no se jugaría la llave este domingo.
0: El partido que...
3: Se dio por terminado, tengo entendido yo. Sí.
0: Ah, se dio por terminado ayer.
2: Bueno. Pero la llave quedaría ahí pendiente porque no... Estaban las sanciones a ambos clubes.
0: Oiga, faltaba tan poco ya para terminar el partido, y un partido bien jugado, bien entretenido, y suceden estas cosas.
3: A ver, don Carlos, esto no sucede hoy, ha sucedido hace mucho tiempo, y mientras no se corte, no se tome una determinación como corresponde, esto va a seguir. Porque dígame, ¿cuántos problemas han habido? ¿Cuántos muertos han habido? ¿Y ha pasado algo? Nada. Tómese una determinación de una vez por todas. Dejemos el libertinaje a un lado y realmente concretemos las cosas como son.
0: Yo no me
3: si hay un equipo que esté, claro, mediante su barra interfiriendo, ¿por qué yo le voy a dejar pasar a los barristas al estadio? ¿Por qué cómo llegan los barristas y el día anterior dejan todo lo que significa juegos artificiales en los estadios? ¿No hay vigilancia? Entonces, no cerremos los ojos y cuidado. A veces por sacar provecho de algo podemos perder mucho.
2: Según las informaciones, disculpe don Carlos, ya. Se correría el partido de Auda Italiano con Colo-Colo.
0: Correcto.
3: Bien, pero si se va a correr, que sea con normas bien determinadas, ya. Con reglas fijas. Si alguien o alguno de los equipos cometió algún error, eliminado de inmediato.
0: No. Yo no me explico, don Marciar. Los protocolos a la entrada al estadio, revisan las mochilas, revisan todo, entonces, y como decía don Marcial...
2: Incluso a mí, por don Carlos, allá en Calama me hicieron botar dos lapiceras, yeah, para entrar. Dos lapiceras máxima, una botella que ya dio de agua, que era de más o menos de metal,
0: yeah,
2: y me la hicieron botar. ¿Y por qué ocurre esto en cuanto a los fuegos artificiales?
3: Porque el control no está el día del partido. El control debería ser el día anterior. ¿Cómo empiezan a entrar las cosas? ¿Cómo empiezan a entrar a los estadios y quedan guardadas? Y eso se descubrió ya hace tiempo atrás en uno de los estadios.
0: Bien, colega, vamos a ir a los consejos comerciales y al retorno ya vamos a continuar con todo lo inherente a la actividad amateur para este fin de semana.

0: Bien, ya estamos de retorno con algunos problemitas, técnicos, y bueno, queremos agradecer entonces a nuestros auspiciadores, a Macería y Mochería San Martín, también agradecer el auspicio de Club Deportivo La Cruz Helénica, 70 años al servicio del deporte amateur, haciendo actividad en las categorías formativas del fútbol femenino, también como masculino, y en las categorías adultos. 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Bien, vamos a continuar de esta manera. Hemos superado el impacto técnico que tuvimos, pero son detalles nomás, y vamos a continuar con la actividad del deporte amateur. Sí.
1: Consulta, ¿usted sabe por qué está en cuestionamiento el tema del estadio Zorro del Desierto de Calama?
0: Sí, sé que hay problemas jurídicos y técnicos con las obras municipales de la municipalidad de Calama.
1: ¿Y hay una posible sanción para el estadio?
0: Claro. Sí, pues se ha comentado también, y hay un proceso. Se están haciendo las investigaciones, porque se están buscando responsabilidades por la autorización de algunos protocolos.
1: Ya, para la resolución definitiva.
0: Correcto, sí, correcto.
2: Bueno, si eso ya no tenemos otra información, yo volvería un poco a lo de Mejillones, ¿ya? Y pondría un caso, el cual se desarrolló este fin de semana, un torneo de patinaje artístico de la Liga Esencias del Norte. Esto fue desarrollado en Calama. Y en este torneo participó el Club de Patinaje Artístico y Cultural Munay de Mejillones, donde se hizo presente con una delegación de 20 deportistas, damas, logrando 16 podios y 4 medallas de reconocimiento, con el importante apoyo de la municipalidad y la empresa Oxykin. Entonces no entiendo cómo, para un deporte se tienen las condiciones y para otro no se tienen. También debemos informar, y creo que nos corresponde, porque en este momento se está desarrollando un torneo sudamericano, en el cual, en el último torneo, Chile obtuvo 38 medallas de oro. En este momento, todavía faltando por terminar la competencia, Chile tiene acumulada 39 medallas de oro, 45 de plata y 57 de bronce. En total, 141 preseas, lo cual Chile estaría llegando a un tercer lugar, con algunos récords sudamericanos, donde ya lo habíamos dicho en el día de ayer. Aquí la atleta Weiss es la que rompió el récord y ganando a distancia en los 400 metros. Entonces, estas dos cosas involucran, en el primer caso, solamente damas para mejillones, y en el segundo caso, damas y varones. Tenemos el listado completo en cada una de las competencias y cómo le ha ido a nuestro representante, donde se han logrado estas medallas, tanto de oro, plata o bronce. Pero creo que es muy extenso y todavía tenemos material.
0: Bueno, eso es...

0: jóvenes deportistas, y también esto está indicando de que tienen que tener mucho más apoyo por parte del Ministerio del Deporte, porque realmente la preparación no es muchas veces adecuada, porque no cuentan los deportistas para participar en estos torneos internacionales con la preparación, quiero decir, y sobre todo la plata, porque el financiamiento está por sobre todo todas las cosas, para viajes, para implementación, para proceso de entrenamiento. Así que esperamos de que el actual gobierno hinque más el diente, como se dice, en el apoyo para estos jóvenes deportistas que están consiguiendo en estos Juegos Ode Sur una excelente campaña, y por el medallero me parece de que hacía muchos años que no se lograba esta tan buena participación.
1: Lo importante de esto, yo creo, Carlos, que aquí no se trata de gobiernos, se trata de país, donde sea el presidente que tenga, darle el mismo apoyo a los jóvenes, a las hombres y mujeres que les gusta esto del deporte. Del deporte que de una u otra manera también nos deja en muy bien pie, porque significa que el Estado está apoyando a que el deporte se desarrolle, y el deporte es un buen complemento tanto para el trabajo como para la vida de cada una de las personas. Lo saca de muchas situaciones, incluso, yo le digo, muchos de ellos han salido del vicio.
0: Correcto. Y lo otro también muy muy muy muy importante es la parte técnica también, porque habiendo buenos técnicos bien instruidos, bien preparados, vamos a poder conseguir esos logros tan importantes para el deporte de Lee, en este caso de los jóvenes que están participando en los Juegos Ode Sur. Me trae a colación muchos años atrás unos juegos que se realizan a nivel sudamericano, que fue el creador de estos juegos, ¿cómo se llama? No me acuerdo, que lo creó acá don Luis Gallardo, que era profesor de educación física y
1: de la Universidad del Norte.
0: De la Universidad del Norte, y también era funcionario de la DGD en esos años. Estos juegos se participaban todos los años Bolivia, Perú, Argentina y Chile. No me acuerdo el nombre de estos juegos, y hace ya varios años que no se realizaron más por estos juegos. Y todos los años tenían su diferente sede en todas las disciplinas: básquet, natación, box, atletismo, y básquet femenino y masculino, como también rugby y este deporte que ahora está figurando mucho en Antofagasta a nivel universitario y a nivel de enseñanza media, que es el bádminton.
1: El bádminton, por ejemplo, en Antofagasta se viene desarrollando mucho de hace bastante tiempo, yo le diría que más de 10, 15 años, donde doña Susana Salinas fue un paladín de este deporte. Este deporte que generalmente fue partiendo con la base de los estudiantes de enseñanza media. De ahí parte, y una dedicación muy exclusiva que tuvo esta dama para guiar a estos alumnos por este deporte, por el bádminton.
0: Ya han tenido participación
1: sudamericana. Sí, a nivel internacional.
0: Sí, han tenido muy muy buena. Don Marciar está en otro medio, yo y la entrevistamos a la profesora. La entrevistamos y
1: sí, era profesora de Jane School.
0: Sí, nos dio a conocer en los locales, porque esta disciplina se desarrolla en locales cerrados.
1: En el estadio de boxeo, o sea, digamos en el estadio Givaldo Ormazábal, allí en la cancha de baby fútbol, básquetbol, ahí se desarrollaban los campeonatos.
0: Ahí se practica.
1: Ahí se practicaba.

0: bastante, tenían una hora ellos destinados para eso. Don Carlos, mire, nos confirman de que el partido de Colo-Colo va.
1: Ah, qué bueno.
0: Se desarrolla ahora a las 20 horas, por lo tanto habría que esperar qué sucede. Esto es por la Copa Chile y luego veremos qué pasa. Es de esperar que los desubicados de siempre no actúen.
1: Ojalá. Ya que estamos comentando un poquito la actividad del deporte escolar universitario, aquí hay una liga universitaria, en dos disciplinas, básquetbol y voleibol. Un tiempo atrás tuvimos una conversación con la coordinadora de deportes de la Universidad Católica del Norte, no me acuerdo el nombre de la señorita, y la tuvimos acá justamente, sí. En un conversatorio para ver las actividades, pero después perdimos contacto, así que vamos a tratar de poder tener contacto con ella nuevamente para saber de la actividad de que participan,
0: pero
1: también.
0: Pero en general y a la distancia, creo que lamentablemente el deporte universitario ha bajado mucho en cuanto a participación en torneos nacionales, bueno, locales e internacionales, o sea, y nacionales.
1: ¿Será porque falta el apoyo de las universidades para la práctica del deporte?
0: No podría hablar porque no conozco el sistema, no, pero sí conocí el sistema de tiempo atrás, en el cual había mucha participación y había mucha dedicación para esto, incluso estaban los tiempos para entrenar, todo, incluso los viajes a los torneos universitarios.
1: Sí, pues ya antes estaban las 12 universidades también en el fútbol amateur, la Universidad Católica del Norte, la Universidad de Antofagasta, y ahora ya no participan. ¿Ves? Bien, tenemos la información de la división categoría senior de la Asociación Luciano Urandó Prado. Esta categoría senior son para jugadores mayores de 35 años, ¿eh? Sí. Sí, tiene usted la programación. Aquí está la programación que nos ha enviado nuestro buen amigo don Carlito Herrera, que es coordinador del Deportivo Boca Juniors, pero para la serie senior.
2: Ya, en la cancha Villa Constancia, a las 9 horas, senior, Villa Constancia ante Unión Bellavista, este es el domingo 27. A las 10:20 horas, senior, Boca Junior ante Playa Blanca. A las 11:40 horas, senior, Huracán versus Costa Norte. A las 13 horas, senior, Biobío versus Estudiantes. A las 14:20 horas, senior, Universidad Católica ante Central Norte. 15:40 horas, senior, Miramar versus Pro de Chile. Y a las 17 horas, senior, transporte colectivo ante Ferro Bamington.
1: Ya, un poquito más arriba está la tabla de colocaciones, la tabla de posiciones. Jugada ya la fecha de la semana pasada ya. Aquí está la
0: ¿Qué pasa con la programación de la Rayuela? ¿Hay partidos o no hay partidos este fin de semana?
1: Sí, hay partidos, pero desgraciadamente la enviaron no legible, no se puede leer la información. No sé qué le pasaría a nuestro buen amigo, problema en su celular parece. Bien, jugada la última fecha la semana pasada del torneo de categoría senior, la tabla de colocaciones quedó compuesta de la siguiente manera. Primer lugar, Central Norte, 37. Primer lugar, Central Norte con 36 puntos. Segundo lugar, Bío con 33 puntos. Segundo lugar. Tercer lugar, Playa Blanca con 31 puntos. Cuarto lugar, Boca Junior con 29 puntos. Sexto lugar, Miramar Sureste con 28 puntos. Séptimo, Ferro Babington con 26 puntos. Octavo, Universidad Católica con 21 puntos. Noveno, Huracán con 19 puntos. Décimo, Flor de Chile con 18 puntos. Décimo primero, Costa Norte con 17 puntos. Décimo segundo, Estudiantes con 16 puntos. Décimo tercero, Unión Bellavista con 7 puntos. Y décimo cuarto, Transporte Colectivo con tan solo un punto.
0: ¿Cómo nos cambia la vida Unión Bellavista en los últimos lugares? Cuando Unión Bellavista siempre fue un líder dentro de todos los torneos. Y en todas sus series, ¿ah?
1: Sí, en todas sus series, un equipo que...
0: Usted que vivió esa etapa debe reconocerlo bastante.
1: Sí, bueno, Unión Bellavista es un club tan antiguo como Boca, Arturo Prat, Ferroviario, pero desgraciadamente han tenido mucho antibajo en cuanto a don Marcial y Antonio, en cuanto a la organización. En cuanto a la directiva, y la prueba vigente es que nunca ha tenido una sede propia Unión Bellavista.
0: Es que Bellavista siempre se acomodó mucho con el señor Hernández. Ya sí. Fue él, yo creo, que los malcrió.
1: Sí,
0: ya, entonces por eso que no nunca tuvieron sede. Ahora de repente tuvieron bastante apoyo de un empresario. Ya, del cual creo que ya nadie se acuerda. Entonces eso es importante, de que los dirigentes de antes dejaban todo por su institución. Los dirigentes de hoy, si no reciben nada, dejan la institución de lado.
1: Correcto. Bueno, la verdad las cosas de que... los tiempos han cambiado, colegas, y antes habían dirigentes Quijote, dirigentes que se la jugaban por el color de su equipo y muchas veces sacrificaban hasta su propio hogar para entregar más al deporte. Y eso ha sido reconocido. Hay dirigentes de esa época, yo conocí a varios dirigentes de esa época. Por ejemplo, conocí yo a don Daniel Encina, que en paz descanse, que fue presidente varias veces de la AFA. ¿Se acuerda usted de don Daniel?
0: Claro, un dirigente. Le digo, de los últimos dirigentes que conozco, por ejemplo, en el caso de Bellavista, fue Sergio Cortés Alucema, que él entregó mucho por Bellavista, pero al final terminan aburriéndose, porque sí. se entrega y no hay reconocimiento, y al contrario, siempre hay peticiones extras para.
1: Él fue el que llevó a Bellavista a tercera edición, pues. Él es un empresario portuario y invirtió mucha plata para poder armar un equipo para participar cuando llegó la tercera edición aquí a la zona norte. Y yo recuerdo, conversé con él varias veces, yo estaba en radio ya en esos años, y él trajo jugadores de una asociación amateur de Valparaíso, la Alejo Barrio. De allá trajo varios jugadores contratados, los tenía acá en hotel, ¿no? Tenían un técnico local. Y también contratados, tenían aquí en el edificio Vaticano, tenían dos oficinas para inscripción de socios, hacían eventos, todo, para recolectar los fondos, porque demandaba alto dinero para viajar y mantener el plantel y el cuerpo técnico. Unión Bellavista. Lo mismo sucedió con Revisor Omazar, que también tuvo
0: estuvo Guivaldo.
1: Sí, tuvo una tercera edición, pues. También Tocopilla, ¿te acuerdas? Tocopilla, Coreló también tuvo un equipo en tercera edición, al igual que la Universidad Arturo Prat y Quique, y Pozalmonte también, ¿te acuerdas?
0: Pero eso lamentablemente no se fijan que hay un gasto detrás, y sí. Ese gasto es permanente, no es de minutos, no es de momentos. Sí. Es ahí donde se equivocan al emprender grandes empresas. Y lamentablemente no nos da resultado.
1: Claro, y también Bueno, el entusiasmo fue superado muchas veces por la parte de organización y la parte financiera. Por ejemplo, Antonio, yo le comento de que aquí no resultó tercera edición, y en ese tiempo también había bajado Arica, y Quique estaba en tercera edición por ese tiempo. Estaba Municipal Iquique, y estaba también la Municipal Arturo Prat Iquique, más Deporte de Arica, hoy San Marcos de Arica. Y el problema era que los clubes de tercera edición de la zona norte tenían que contar con sufragar los gastos de las delegaciones que venían a jugar acá: hotel, alimentación y pasaje. Entonces, y esas condiciones las puso la ANFA, porque tercera edición la controla la ANFA, Asociación Nacional de Fútbol Amateur. Y para esa condición la pusieron generalmente los clubes del sur, porque no querían que surgiera la tercera edición en la zona norte. Así que ahí se empezaron a retirar los clubes y quedó esto ya para... se eliminó. Bien, pues, estaríamos ya llegando al final, don Martín.
2: Antes de comenzar, sí, don ya. Carlos, bueno, hay una... Antes que tenía el programa, por Facebook, Norte Deportivo transmite el fútbol Copa Chile, Audax Italiano Colo Colo, junto a la red de medios unidos y Radio Sport, la deportiva de Chile. Ya está anunciado ya el partido de Audax Italiano y Colo Colo.
0: Bueno, Carlito, y también agradecer mucho a Sergio Pastén, que nos estuvo entregando información de que lamentablemente técnicamente teníamos algún inconveniente.
2: Gracias por la invitación, será hasta la mañana o el domingo.
1: Bien, pues el domingo entonces estamos ya a las 12:15 al aire en la prueba, ya con equipo completo Norte Deportivo, para lo que va a ser la revancha, este partido entre Club de Deportes Antofagasta y Deportes Iquique.
0: Oye, la única alternativa, Antofagasta debe ganar o ganar.
1: Ganar. Ojalá asista un buen número de público, de hinchas, para alentar al Club de Deportes Antofagasta, para apoyar, incentivar y motivar a los jugadores para que los puntos queden aquí en casa. Bien, colega, de esta manera agradecemos la sintonía para Norte Deportivo a través de la 89.7, y le deseamos un buen fin de semana a todos nuestros amigos deportistas, que les vaya muy bien en sus respectivas competiciones. Tengan ustedes muy buenas noches.
0: Buenas noches.
2: Buenas noches.
3: Último fin de semana del noveno mes del año, que pasó volando, se fueron las fiestas patrias, ahora se acerca Halloween, Navidad, Año Nuevo y en fin. Y después, claro que sí, el verano. Pero bueno, ahora estamos en el presente y el día de hoy vamos a tener alguna efeméride, lo demás solamente estrenos. Y todo publicado en nuestras redes sociales, Pabellón Patrio, Instagram y Facebook. Allí búscanos para que seamos amigos como siempre. Viernes 25 de septiembre, edición 3287. Yo soy Michael Segovia y vamos a comenzar escuchando a Niño Cohete. Esta canción se llama Crepitar, y con Niño Cohete partimos el último fin de semana de septiembre en Pabellón Patrio. Sean todos bienvenidos.

Un día como hoy, en 2012, Beto Cuevas publica el disco Transformación, segundo álbum de estudio bajo el sello Warner Music. En la ceremonia de entrega de los premios Grammy Latino versión 2013, Beto Cuevas se llevó el gramófono a mejor álbum pop rock. Un día como hoy, en 2012, Beto Cuevas publica el disco Transformación.

A pocas semanas del lanzamiento de Nubada, su segundo larga duración, la cantante y compositora nacional Anya Ibania presenta Sana Sana, el cuarto y último adelanto del proyecto. El sencillo cuenta con la participación del rapero español Yuli Giuliani, uno de los nombres más destacados de la escena independiente europea, cuya participación refuerza el diálogo creativo que Anya ha desarrollado durante su residencia en Barcelona. Te dejamos lo nuevo de Anya Ibania. Esta canción se llama Sana Sana.

Después de 2 años desde el lanzamiento de su primer disco homónimo, Dead Kings vuelve con música nueva y abre oficialmente un nuevo ciclo creativo. El tema Por Ti marca el inicio de una nueva etapa en español para la banda, explorando una sensibilidad más directa e íntima sin perder la fuerza que ha definido su sonido en vivo. Vamos a escuchar a Dead Kings aquí en Pabellón Patrio. Nos presentan Por Ti.

La banda santiaguina Mosaicos presenta Monotonía Ruidosa, su nuevo sencillo en colaboración con Deja Pensarlo Mal, una canción en clave rock alternativo que explora el desgaste emocional provocado por la rutina, sumado al ruido mental que pesa sobre la misma. Vamos a escuchar a Mosaicos, que en Pabellón Patria nos presenta Monotonía Ruidosa.

La banda penquista Duna Vaguada presenta Ser Quien Soy, el tercer adelanto de su esperado primer álbum de larga duración. Tras los lanzamientos de Hacia las Nubes y Lo que Pudo Ser, la agrupación continúa revelando nuevas piezas de un trabajo que consolida su propuesta artística y profundiza su vínculo con la naturaleza, la libertad y el crecimiento personal. Vamos a escuchar a Duna Vaguada, que nos deja esta canción que se llama Ser Quien Soy.

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3: Las 8 y 31 minutos.
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4: Hola, hola, hola. ¿Qué tal? ¿Cómo están, damas y caballeros? Bienvenidos. Comenzamos el Pabellón Patrio para hoy día viernes 25 de septiembre. Último fin de semana del noveno mes del año que pasó volando. Se fueron las fiestas patrias. Ahora se acerca Halloween, Navidad, Año Nuevo y en fin. Y después, claro que sí, el verano. Pero bueno, ahora estamos en el presente y el día de hoy vamos a tener alguna efeméride y lo demás solamente estrenos. Y todo publicado en nuestras redes sociales, Pabellón Patrio, Instagram y Facebook. Allí búscanos para que seamos amigos como siempre. Viernes 25 de septiembre, edición 3287. Yo soy Michael Segovia y vamos a comenzar escuchando a Niño Cohete. Esta canción se llama Crepitar y con Niño Cohete partimos el último fin de semana de septiembre en Pabellón Patrio. Sean todos bienvenidos.

Un día como hoy, en 2012, Beto Cuevas publica el disco Transformación, segundo álbum de estudio bajo el sello Warner Music. En la ceremonia de entrega de los premios Grammy Latino versión 2013, Beto Cuevas se llevó el gramófono a Mejor Álbum Pop Rock. Un día como hoy, en 2012, Beto Cuevas publica el disco Transformación.

A pocas semanas del lanzamiento de Nubada, su segundo larga duración, la cantante y compositora nacional Anya Ibania presenta Sana Sana, el cuarto y último adelanto del proyecto. El sencillo cuenta con la participación del rapero español Yuli Giuliani, uno de los nombres más destacados de la escena independiente europea, cuya participación refuerza el diálogo creativo que Anya ha desarrollado durante su residencia en Barcelona. Te dejamos lo nuevo de Anya Ibania. Esta canción se llama Sana Sana.

Después de 2 años desde el lanzamiento de su primer disco homónimo, Dead Kings vuelve con música nueva y abre oficialmente un nuevo ciclo creativo. El tema Por Ti marca el inicio de una nueva etapa en español para la banda, explorando una sensibilidad más directa e íntima sin perder la fuerza que ha definido su sonido en vivo. Vamos a escuchar a Dead Kings.

La banda santiaguina Mosaicos presenta Monotonía Ruidosa, su nuevo sencillo en colaboración con Deja Pensarlo Mal, una canción en clave rock alternativo que explora el desgaste emocional provocado por la rutina, sumado al ruido mental que pesa sobre la misma. Vamos a escuchar a Mosaicos, que en Pabellón Patria nos presenta Monotonía Ruidosa.